0: Échenle,
1: okay.
0: Échenle machina ahí.
1: Traemos los cenales de la sangre.
0: Bueno, más. Se va chiquitita.
1: Bueno, más.
0: Los Tucanes de Tijuana.
1: Y Grupo Firme.

0: Bien, muchachos, bien rimado. Arribado.
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4: Las 6 con 10.
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0: Señoras y señores, bienvenidos a este despapalle cósmico que lleva por nombre. La interrogante con signos dobles el día de hoy. Espérate, ya me están regañando ya de que debemos de agarrar tu información.
1: Aprende ese radio, pijua. Estamos curiosos. ¡En exclusiva!
2: El alumno ha superado al maestro.
0: Ay, Dios. Ahora sí, en este programa se queda el pigua hoy.
3: Aquí estamos, papi. Lo que sí es un hecho es que vamos con el teaser, dice el productor. La interrogante con signos dobles.
0: ¡Siete gallitos no hace nada!
3: No estoy hablando mal de mi productor, basura.
2: Se está quejando allá en la Ciudad de México, no viste que hasta la entrevistan.
1: ¡Ey, no le digan así al medias!
3: Hasta en internet me está escuchando esa basura.
1: De la tostada. No le digan así al
3: media. Ay, no le digan así. La interrogante con signos dobles, que es lo que vamos a tener el día de hoy. Vamos a tener chiste pirata.
2: Fiero y viejo.
1: Para que sigas con el argüente, como ayer no tuvimos, hoy vamos a tener los horóscopos.
0: Ok, y para que usted esté bien informado hoy, mundo bizarra.
2: Y porque no puede faltar, ya está haciendo calor y ya sacaron las caguamas este fin de semana. Y es por eso que tendremos el clima.
3: Y además, vamos a decirte cuál fue el final de lo que pasó con la Lady Croquis. Aquella madre de familia que hizo todo un show y que se hizo tendencia. ¿En dónde terminó? Eso y más.
2: Yo también te voy a decir dónde terminó el Puma.
3: Eso y más. Esto que lleva por
1: cinco
3: nombre.
1: Letras, ¿dónde más?
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1: Patito, migración no significa cinco letras. Que te den habitación.
3: Hay una cosa que mi compa tenga toda la hormota de ser de allá no significa que lo sea.
1: Sí, pues. No, sí, que haya inmigración de un hospedaje no quiere decir que dan este cuarto.
3: Ay, no.
0: Es lo que sabes, si no, ahí trabaja la Jimena. ¿Ah?
2: Que inmigración te dé.
1: ¡Exclusiva! La Puma Samayo a Pica del Hilerio, a Parque del Hernández, Samayo a Barca, Selvas, Bukele y Epeto. ¿Y cómo se llama el otro? El que es su jefe.
2: No sé.
0: Otra vez.
1: ¡Ah, el Peirot! Acabo de aclarar que allá en el servicio migratorio de Tapachula,

0: rentan habitaciones por las noches. Esta es mi voz.
1: De hecho, dicen que las colchonetas tienen piojillo, dicen.
2: Ay, no.
3: Por eso las quemaron, pues, la vez pasada.
2: No digas eso, basura.
1: No, la otra vez me salió.
0: Esta sí es mi voz.
1: No, la otra vez me salió urticaria, me. Me salió urticaria en la espalda, güey. Sí es.
0: Esta también es tuya.
2: No digas eso, basura. Y bueno, pues, aunque usted no lo crea, captan a empleadas de una farmacia de una botarga muy reconocidas.
0: Vas a empezar a dar noticias, papito.
2: Muy reconocidas.
1: De similares.
2: De similares, doctor. Captan a trabajadoras peleándose entre sí en una farmacia. Y se volvieron tendencia y dijeron, háblenle al patrón, porque se están dando...
0: ¡Patrón, patrón! ¡Me acabo de rajar mi diente, mi compañera!
2: ¡Míralo!
0: ¿Pues qué pasó? Pues que metió la cabeza en la vitrina, patrón.
2: ¡Ay, no! ¡Esa basura! Así es que captan nada más y nada menos que empleadas de esta famosa farmacia en plena pelea. Muchas de ellas, un insólito momento que se volvió viral. Y la verdad, señoras y señores... No se peleen con sus amigos.
1: No, pero esas peleas no valen.
2: Y además no se metan demandas, por favor.
1: Esas peleas no valen, güey.
2: ¿Por qué no valen?
1: Porque si salen lastimadas ahí mismo se curan, pues no valen. Así no valen.
0: No, pero luego están demandando, güey, así no.
1: Así no vale.
0: Van a estar demandándose ahí.
3: Fue echando patrulla en el consultorio con una paciente.
2: Del el otro también.
0: Ey, y yo sí tengo una historia de ese tú.
1: De las del Oxxo no vas a estar hablando.
2: Ay, no.
0: No, de ese de doctor que echando patrulla fue.
2: A ver, pero si tú primero.
0: ¿Yo por qué? Si acaso vi, fue...
3: Estás por bocón, perro.
0: No fui testigo ocular de ese asunto, pero queridos amigos, acompáñenme a escuchar esta triste historia a cargo de mí mismo. Yo mismo. Yo mismo, diré. Porque crees que no le empecé porque sabía que el perro iba a cortar.
2: ¡Vámonos a momento de compromiso!
1: Y volvemos.
0: Ey, papito, se supone que la andropausia es después de los 40, ¿no? Ahorita.
1: Son las 6 de la tarde con 20 minutos. Bienvenidos, arrancamos Bola de Gaznates.
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1: Las 6 con 26 minutos.
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0: Adelante, caminante.
1: Tira su nieve.
0: Y siga adelante.
2: Y váyase a la...
0: Y como dice por ahí, ¿qué hace un vampiro conduciendo un tractor?
1: Va sembrando el terror.
0: Va sembrando el terror. ¡Chiste pirata! ¡Fiero y viejo!
1: ¿Sabes qué es cuadrado, color naranja y le afecta los dientes?
0: ¿Qué?
1: Un ladrillo.
2: ¡Chiste pirata fiero y más viejo! A ver, de un pigua, de un venado, de un puma, ¿cuál es la colmo de un gallo?
0: ¿El colmo de un gallo?
1: Levantarte antes que él.
2: Que se le ponga el piel de gallina, pues, papi.
0: ¡Chiste pirata!
1: ¡Fiero y viejo!
3: ¿Qué le dijo un pavo a otro pavo antes de acostarse?
1: Apaga la luz.
0: ¿Qué le dijo?
3: Así le dijo.
0: ¡Chiste pirata!
1: ¡Fiero y viejo!
0: ¿Qué le dice un huevo a un sartén?
1: Vámonos como el puma a estrellarnos.
0: Me tienes frito. ¡Chiste pirata! ¡Fiero y viejo!
2: Jaimito, ¿cómo se dice perro en inglés? Dog, maestra. ¿Y veterinario? Doctor. ¡Ay!
0: ¡Elimínalo por pirata, doctora! ¡Elimínalo por
1: ¿Cuál
0: pirata.
1: Es el café más peligroso del mundo?
3: El de tus ojos.
1: ¡Ay!
0: ¿Cuál?
1: El expreso.
0: Chiste dice, pirata,
2: un león se comió un jabón y ahora ¿qué es?
1: No sé qué es.
2: Espuma.
0: Chiste pirata, fiero y viejo.
3: ¿Sabían que en Hawái no los hospedan?
1: Entonces,
3: no los hospedan.
1: Solo lo alojan. ¿Qué le dice un techo a otro?
0: ¿Qué le dijo un techo?
2: Techo de menos.
1: Techo de menos.
2: ¿Qué sonido hace el teléfono de un carpintero?
1: Hace ring.
0: ¿Por qué el mar no se seca?
1: Porque es inmenso.
0: Porque no tiene toalla. ¡Chiste pirata! ¡Fiero y viejo!
1: ¿Por qué las focas miran siempre hacia arriba?
2: Porque están viendo los focos. A ver, ¿cuál es la montaña más limpia?
1: No sé cuál.
2: El volcán, porque primero echa ceniza y después lapa.
0: ¡Chiste pirata!
1: ¡Fiero y viejo!
3: ¿Qué le dijo un desodorante a otro desodorante?
1: Oye, ¿qué le dijo?
3: No,
2: qué reloj,
4: Rexona,
2: papi.
4: Rexona.
2: ¿Qué le dice un globo a otro globo?
1: No sé. Inflame.
2: I love you.
0: ¡Chiste pirata! ¡Fiero y viejo!
1: ¿Qué le dijo el 2 al 0?
0: ¿Qué le dijo? ¡Qué buena cintura!
1: Vente conmigo, guapetón.
0: ¿Cuál es el idioma de las tortugas?
1: El lentañol.
0: No, ¿cuál? El idioma de las tortugas es el tortugués.
3: ¿Qué le dijo un perfume a otro perfume?
1: Huele rico, corazón.
3: No.
0: ¡Sí, se miraba!
2: ¡Un pregunta! ¿Qué hace un burro con una sábana?
0: Sabaneando.
2: El burrito es sabanero.
0: Un león se comió un jabón.
2: Espuma,
1: perdón. Ya lo dijo. ¿Qué le dijo un jardinero a otro?
0: ¿Qué le dijo?
1: Seamos felices mientras podamos.
2: A ver, ¿qué baile le gusta más al tomate? ¿Cuál?
0: Existe, mira, también.
1: La salsa.
2: ¡Ah, pirro!
3: ¿Cómo se llama el chino que no nada?
1: No sé.
3: Todo mojado.
0: ¿Cómo se llama la hija de Thor?
2: Tormenta.
1: No sé, tortilla.
0: La torrija. ¡Chiste pirata!
2: ¿Cuál es el número que no vente?
0: El cero.
1: El 20.
2: El no vente, pues, papi.
3: ¿Sabes cómo se llama el pez caído?
0: ¿Cómo?
2: El pescuezo.
3: No. ¡Atún!
0: ¡Chiste pirata! ¡Mierda!
1: Estaba una pizza llorando en el cementerio. Llega otra pizza y le dice: ¿era familiar? No, era mediana.
2: A ver, don Bertes, ¿cómo se llamaba el padre de E.T.M.?
0: ¿Cómo?
1: ¿Cómo, güey?
2: Don E.T.M.
0: ¡Chiste pirata! ¡Fiero y viejo! ¡Oye, se murió Amparo! Vaya, lo siento mucho. ¿Y cómo está su marido? Desamparado.
1: ¿Por qué estás hablando con esas zapatillas? Porque pone Converse.
3: ¿Por qué los bombillos se queman?
1: ¿Por qué?
0: ¿Por qué?
3: Porque no van a la escuela.
1: Dice por acá, el Perú si un día se fue al restaurante y le dice al mesero: ¡camarero, camarero! Este filete tiene muchos nervios. Normal, le dice el mesero, es la primera vez que se lo comen.
3: ¿Cuál es el único pez que da leche?
1: Pez, el pez bueno, vaca.
3: Pez son...
2: ¡Papá, papá! ¡Me están picando los mosquitos! ¡Pues apaga la luz! En eso entran dos luciérnagas y grita otra vez el chamaquito: ¡papá, papá! ¡Ya me están buscando con linterna! A los mosquitos, papá.
1: ¡Qué malísimo!
3: ¡Es el hermano vegetariano de Bruce Lee!
1: ¡Kevin!
2: ¡Brocolín!
0: ¿Por qué los patos no tienen amigos?
1: ¿Por qué los patos
0: no tienen amigos?
1: Porque se enojan sus patas.
0: Porque son muy antipáticos.
1: ¡Chiste
0: pirata!
1: ¡Viero y viejo! ¿Por qué los pájaros no usan Facebook?
0: ¿Por qué?
1: Porque tienen Twitter.
2: ¡Ey, Puma! ¿Qué es más rápido? ¿El rayo o la luz? La diarrea, maestra. ¿Por qué, Puma? Porque el otro día salí corriendo como a rayo y cuando prendí la luz, ya me dio palo.
1: ¡Chiste pirata, fiero y viejo! ¿Por qué los diabéticos no pueden vengarse?
0: Porque
1: la venganza es dulce.
0: ¿Cómo se dice pelo sucio en chino?
1: No sé, güey, ¿cómo?
0: Pelo sucio en chino se dice chin champú.
1: ¿Sabes por qué el mar es azul?
3: ¿Qué es un bello en una cama?
0: ¿Qué?
3: Un bello durmiente.
1: ¿Sabes por qué el mar es azul?
0: ¿Por qué? ¿Qué?
1: Porque los peces dicen blu, blu, blu, blu, blu, blu.
0: ¡Chiste pirata! ¡Fiero y viejo! ¿Cuál es el animal más pingüino del... digo, el animal más... más pingüino del mundo? ¿Cuál es el animal más antiguo del mundo? Ya te di la respuesta.
1: El pingüino.
0: ¿Por qué?
1: Porque está en blanco y negro.
0: No, es de la cebra.
2: La cebra también.
1: Lo conozco, la cebra.
0: Muy bien, chiste pirata. Fiero y viejo.
2: A ver, ¿qué es una vez en el gimnasio?
1: No sé. ¿Qué?
0: Zumbando.
2: Pues zumba.
0: ¿Qué le dice un pingüino a una pingüina?
1: No sé, ¿qué le dice?
0: Un pingüino a una pingüina le dice: como tú, ningüina.
2: ¡Cálmate vos, Pingüinator!
1: ¡Lo conozco!
0: ¡Ahora es momento de compromisos. Un abrazo, mi jefe. Sí, Rolay López Romero, quien nos anda escuchando allá en Arriaga, Chiapas. Jefe, un abrazo para ti. Que Dios te cuide en todo momento.
1: Saludos, tío. 6:38.
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21: Un estudio reciente publicado el pasado 7 de octubre revela que 7 de cada 10 mexicanos recurren a herramientas de inteligencia artificial para consultar temas relacionados con la salud mental, expresar sus emociones o buscar especialistas. El reporte también indica que 36% de los mexicanos afirma vivir con alguna condición de salud mental, principalmente ansiedad o depresión, mientras que 27% presenta síntomas severos o extremos. De acuerdo con el estudio, el 71% de la población mexicana ha utilizado estas plataformas, cifra que supera el promedio mundial de 63% y coloca al país en el sexto lugar entre 18 naciones evaluadas. Este fenómeno refleja el creciente uso de la tecnología como una alternativa inicial para resolver dudas y buscar orientación ante problemas emocionales. Especialistas advierten que la inteligencia artificial puede servir como un recurso complementario para para obtener información y orientación inicial, pero no debe sustituir la atención psicológica o psiquiátrica. Por ello, el principal desafío consiste en aprovechar las herramientas digitales de manera responsable y procurar que su uso facilite el acceso a servicios especializados en lugar de convertirse en un reemplazo de la atención profesional. Hasta el siguiente comentario.

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1: Las 6 con 43 minutos.
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0: son las 18 horas con 47 minutos.
1: Son las 12.
0: Gracias por continuar con nosotros.
1: Son las 12.
2: Vamos a casita. Con mamá. Y también papá.
0: Ay, no. Bueno, muchachos, vámonos directamente a lo que sucedió nada más y nada menos
1: la pensión
0: con
1: a los niños también.
0: Lo que es la Lady Croquis, para todos aquellos
1: Lady
0: que
1: Gaga.
0: En aquel momento Rotter. Se llegaron a enterar de lo que hizo esta madre de familia con un maestro.

0: que se hizo el despapalle, que si lo iban a despedir, que si no, que el por qué le dejó hacer un croquis a la hija, que aquí, que allá. Y bueno, entre son peras y son manzanas, no aguantó la presión Lady Croquis, no aguantó la presión. Y familiares que ya entrevistaron, algunos de los medios digitales, pues nada más y nada menos que del centro del país para arriba, dijeron nada más y nada menos que, pues Lady Croquis ya se fue a vivir a otro país. Se fue allá a la Unión Americana. Se fue a la Unión Americana y al mismo tiempo dio a conocer, porque se había cambiado de estado. Pero después, lo que es la tendencia, lo siguió hasta otro estado. Le fue igual como en feria, entonces decidió sacar a su hija y llevársela nada más y nada menos que a la Unión Americana. Entonces, pues supuestamente ella dio a conocer en una entrevista con una prensa digital que va a estar viniendo para estar checando de que se está llevándose a cabo cómo va el proceso legal. Pero lo que no sé es de que
1: cuide su marido, que está cuidando el maestro.
0: Lo que no sabemos es hasta dónde va a acabar esta historia. Pero de la presión, ya se fue, cambió de residencia. Ella sacó a la niña.
1: Que se largue.
0: Eso sí, al maestro también le dieron aire. Porque era un maestro, era un maestro que estaba nada más y nada menos que cuidando, por así decirlo, cubriendo algunas horas. Era como, por así decirlo, interino.
2: Era un maestro interino. ¿No?
0: Un maestro interino. Y le dijeron, maestro, Mayuk Tekin, lo sentimos mucho, para evitar problemas. Tenemos que decirle gracias y hasta la próxima.
1: Pero si salió el gobernador de ahí, de ese lugar, puede decir, caso lo vamos a correr, dice, pues, es parte del adiestramiento normativo formativo, porque tenemos, así lo dijo pues, el gobernador, pues, de ese lugar, pues.
0: Ah, bueno, pero lo que sí es un hecho que él ya no está. ¿No?
1: Entre entonces.
2: No, ahorita está suspendido. Oh, está suspendido. Pero sí salió la gobernadora a decir, o sea, hay que checar porque que se restituya al profesor.
0: Yo creo que lo van a cambiar de escuela, ¿no?
2: Por si, porque o sea, es algo ilógico lo que está demandando, es lo que la gobernadora dijo.
0: No, así, aquí estamos viendo, doctor. Lo que sí es un hecho es de que esta madre de familia también exigía la renuncia del director, ¿no? Pero ahí sí no le hicieron caso, doctor. O mejor dicho, le hicieron caso omiso. Así es que lo que sí es un hecho es de que esta mujer, vamos a ver hasta dónde termina. Lo que sí es un hecho también, que no va, no va a dejar en paz al pobre maestro. Sí, ya ahorita, es más, muchos memes hicieron hasta con el vestuario que ella usó
2: para este Día de Muertos.
0: Es más, ya salió también para el Día de Muertos este disfraz. El disfraz es increíble, la banda aprovecha lo que es, lo que se ha dado en tendencia. Pero bueno, así es que lo sentimos mucho por la Lady Croquis. Y que Dios me la ronda, donde ande, ¿no?
1: Sí, pues, híjole. Pobrecita, dice que lo iba a sacar a su hijita, dice, pues, porque le dicen, pues, en la calle, ¡ay, pues, la hijita de Lady Croquis!, dice, pues.
0: Ay, sí, es cierto. Y bueno, ya ahorita algunos maestros no quieren ni dejar el árbol genealógico como
2: soy
0: actividad.
2: El mapa,
0: es
2: más, soy el mapa, no soy el mapa.
1: No quieren dejar ni tarea, papi.
0: No quieren dejar ni tarea. Entonces, así las cosas. ¿Cómo te explico, doctor?
2: Yo digo que definitivamente esa sociedad nos está muy yendo al carro, a la neta.
0: Es que hay de todo en la viña.
1: Al carajo, señor. No, ya la ve.
2: La neta.
0: Hay de todo en la viña del señor.
2: Pues aquí que nos pasó. No, hasta culpa, a mí me echaron la culpa. A ver, bueno.
1: Claro,
2: huevo,
1: si tú tienes algo te quieres demandar.
0: Esa es la otra basura.
1: Vámonos a Momento de Compromiso. También te quieren demandar otra vez, profesor.
0: En San Cristóbal se encuentra el señor Peruzzim.
1: ¿Ah, sí? ¿Estoy aquí? ¡Ah, sí! ¡Del otro día te pachula la poma!
3: ¡En la capital del estado, La Pigua!
0: Y en Berriozábal se encuentra uno de los hombres más cotizado por...
1: ¿Hombres?
0: Todo...
1: ¿Cuál?
0: Territorio amaquero.
2: Ahí te encargo. Oh.
0: Venado con la tunca.
2: Ahí te encargo. Son las 6:52.
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9: Las 6:55.
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4: Chiapas registra un alto rezago educativo entre la población infantil. Casi 2 de cada 10 niñas y niños de entre 6 y 14 años no saben leer ni escribir, mientras que más del 10% no asiste a la escuela. De acuerdo con la encuesta Intercensal 2025 del INEGI, el 17.48% de las 540.480 niñas de ese rango de edad no sabe leer ni escribir. Entre los 549.934 niños, la proporción asciende al 17.93%. En cuanto a la asistencia escolar, el 10.57% de las niñas y el 10.24% de los niños de entre 6 y 14 años no acuden a clases. En conjunto, el 89.15% de la población de ese rango de edad asiste a la escuela, mientras que poco más de 1 de cada 10 menores permanece fuera de las aulas. Las cifras evidencian que, además de la inasistencia escolar, una parte importante de la población infantil en Chiapas llega a la adolescencia sin dominar habilidades básicas.
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5: Queridos amigas y amigos, sean bienvenidos a este su espacio de conexión con el universo. Este espacio donde le daremos lo más importante a través de sus horóscopos.

0: De Durango. Muchas gracias. Adelante, don Venancio.
1: Ah, yes.
0: Tendrás hoy tu vena romántica a tope y deberías aprovecharlo, porque esto no sucede al diario, Aries. Un velada sorpresa entre semana con detalles bien pensado. Será el antesala de una noche de pasión que siempre viene bien en un pareja. Y más cuanto se lleva ya tiempo de recorrido junto al persona amada. Y si eres todavía un corazón solitario, hoy se cruzará alguien en tu vida que despertará en ti un deseo de gran intensidad emocional. Así que toma tu tiempo, Aries. Te puede llegar ahorita la mazacuata.
1: Tauro.
0: Cierta conjunción astral te iluminará mentalmente y te instará a cambiar hoy de forma de pensar acerca de la sinceridad, Tauro. Convéncete de que no toda verdad tiene que ser contada, especialmente si pertenece a un pasado que no afecta a la persona con quien quieres sincerarte. Los silencios son en muchas ocasiones muy valiosos. Te planteas al diario contarle a tu mujer, a tu marido, detalles que no necesitas saber y que solo pertenecen a ti. Olvídalo y serás más feliz.
1: Géminis.
0: Los astros te reservan hoy una jornada intensa en tu vida sentimental, Géminis. Si compartes tu existencia con alguien al diario, te sentirás todavía más enamorado, enamorado, más feliz. La guinda del pastel será, sí, también percibe estas mismas emociones. Este es el grado de compenetración que muchas personas aspiran a alcanzar. Si eres de corazón libre, lo sabes de sobra. De hecho, conoces muy bien tus necesidades respecto a un pareja potencial. Esto te permitirá seleccionar más mejor al candidato o a la candidata y dar oportunidad solo a quienes realmente tienen cualidades para hacerte feliz. Así, es decir, evitar aguantar pelmazo, sonsos, burros, sonsos, mensos. En la champa tendrás decisiones importantes que tomar y elegir porque puede resultarte difícil. Haz caso a tu voz interior, te indicará el camino a seguir.
1: Cáncer.
0: Puedes tener hoy un día muy favorable, Cáncer. Todo depende de tu situación sentimental. Si tienes el suerte de disfrutar de una relación feliz y bien avenida, será un momento propicio para explorar juntos, con confianza y complicidad, las situaciones más complicadas que se crean a diario. Sin embargo, si estás en una relación que no te llena lo suficiente, es porque el boquete está muy grande. Hoy estás en riesgo de querer vivir una aventura sin pensar en las complicaciones que supondría. Echar una cañita al aire nunca es la solución a nada. Y si eres de corazón libre como el viento, hoy descubrirás en alguien bastantes puntos en la común contigo. En la champa, Cáncer, mantén ese elevado grado de energía y tu buen humor para afrontar cualquier tarea.
1: Leo.
0: Te emocionas, tus emociones hoy, Leo, ser más intensa que lo habitual por el influjo de Luna, despertando en ti una pasión intensa que puede reservarte mucha sorpresa. Aprovecha esta circunstancia para explorar al diario junto a tu pareja. Nuevos horizontes que reforzarán vuestros lazos. Ahora puedes proyectar alguna aventura fuera de lo común. Otras grandes cosas. Los astros propician también hoy que los corazones libres dejen.

0: abrir la puerta a una historia de amor muy intenso y duradero. En el terreno profesional, tu mayor mérito es que sabes cómo utilizar las energías, y esto es muy valorado porque todos se benefician de ello. Además, disfrutas como lo haces, Capricornio. Valora este asunto, Leo. Valora estos aspectos como se merecen.
1: Virgo.
0: La vida te mostrará hoy, Virgo, que la buena marcha de tu vida sentimental depende que te mantengas con una comunicación fluida. Está bien que propicies al diario en tu relación el romanticismo que te le impregna, pero no es positivo que quieras tenerlo siempre en primer plano, sobre todo si tu pareja es más pasional. Ahora es el momento de tener una conversación constructiva en la que puedas expresar vuestro sentimiento, exponer ahora sí que cada quien su proyecto de vida y las emociones con toda total confianza. Será una buena forma de analizar sus lazos y esto servirá como terapia. Si hoy te sientes baja forma, Virgo, escucha tu organismo. Puede que necesites más tiempo de descanso al diario o quizá necesites cambiar tu dieta.
1: Libra.
0: Vivirás hoy un día tanto complicado, Libra. Aprende a aceptar tanto lo bueno como lo malo de lo que te sucede. Hoy no hay nada perfecto por completo. No esperes que tu relación sentimental sea irreprochable al diario. Habrá días más difíciles y surgirán pequeñas discusiones. Es algo inevitable. Lo más importante es saber gestionarlo y que tus diferencias con el ser amado no sean insalvables. Si tus peleas con tu pareja surgen a causa de tu champa, porque la opinión que te ocupa demasiado tiempo, planteale tus argumentos. Si te sientes realizado con lo que haces, deberás entender que también tu profesión te hace feliz. Y si eres un corazón solitario, Libra, hoy podrás reanudar una antigua amistad que promete bastante.
1: Escorpión.
0: Te sentirás inquieta respecto a la marcha de tu relación, Escorpio. Es el influjo de cierta conjunción astral la que te provoca esta incertidumbre. Procura reforzar los lazos y establecer puente y tus temores desaparecerán. Si en estos momentos estás buscando tu alma gemelo, procura dar menos importancia a cierto detalle y evita los perjuicios. Confía plenamente al diario en tu sexto sentido para descubrir qué se oculta bajo la apariencia física. Te sorprenderá comprobar cómo haciendo caso a tu intuición, todos son aciertos. Por otra parte, los astros también estimulan ahora tu ambición y facilitan que alcanzar tus objetivos profesionales.
1: Sagitario.
0: No te espera tu mejor día en la terreno sentimental, Sagitario. Estás acusando el influjo con una conjunción astral algo negativo para tu signo. Si estás en pareja, puede surgir alguna discusión muy incordiante. Recuerda al diario que muchas veces estas peleas tienes origen en el communication deficiente. En lugar de querer demostrar que eres tú quien lleva la razón, escucha los reproches de tu amor e intenta empatizar. Ten por seguro que la persuasión es mucho más mejor que una imposición. Es importante que en estos momentos busques a diario momentos para reflexionar.
1: Capricornio.
0: Te convertirás hoy en la estrella de tu ámbito profesional, Capricornio. Dirígete con confianza a los demás, pero tenla también en ti mismo, misma. Ponte manos a la obra con tus proyectos más ambiciosos y prepárate para que te aplaudan por todos sus éxitos. No olvides agradecer a tus colaboradores y compañeros su ayuda. Es justo y además te proporcionará mucha simpatía. Tu vida amorosa pasa hoy, Capricornio, por una fantástica fase de ternura y sensualidad.
1: Acuario.
0: Si estás intentando avanzar hoy en tu relación amorosa, Acuario, es más mejor que tomes la iniciativa sin pensar que sea tu pareja quien dé el primer paso. Exprésale lo que sientes al diario y lo que deseas sin tapujo, o te quedarás mucho tiempo en el mismo sitio. Si eres de las Acuario con la corazón libre, es probable que tengas ya alguien.

0: En punto de mira, no quiere ser estratégico en este terreno. Él espera que sigas siendo tú mismo. Procura que los temas amorosos no te hagan perder la concentración en la champa, o tendrás que movilizar todos tus recursos para terminar algo que empezaste hace ya tiempo.
1: Piscis.
0: Valoras hoy más que nunca el felicidad que te aporte tu relación, Piscis. Rebosas amor por todos los poros y despiertes el envidia sana de todos al diario. Junto a tu pareja te sientes segura y ambos tenéis la corazón repleto de emociones. Si sabes mantenerlo, este barco navegará muchas millas. Si eres un Piscis de corazón solitario, no te conviene dejarte arrastrar por las imaginaciones. Pisa firme en el suelo. No confundas tus deseos con la realidad, ni te hagas películas sin fundamento. En el terreno laboral, no te preocupes. Hoy si crees que no estás inspirado, puedes superar fácilmente este bajón fijándote a diario en la gente de tu alrededor, incluso en la calle. La meditación también podrá ayudarte a superar la bache. Estos fueron los horóscopos. Recuerde que nos queremos mucho y lo queremos ver triunfar.
2: Hay lectura de carta, maestro Petorio.
0: Hay lectura, perdón, adelante, maestro.
2: Dice por acá, Derbecito, maestro Pitonizo, número 6.
0: Hay que cobrarle ese ya.
2: De todo, cada que se puede, manda su número. Número 6, maestro Pitonizo, dice. Número 6.
0: Es que estoy concentrando. Número 6, papito chulo.
2: Número 6.
0: Su mecha marimar en la morcilla. Te mire de la verdura. Lo que sí vas a tener un chorro de champa, papito. Así que aléjate de los problemas si los ves enfrente. Estás probando. Estás en ese momento idóneo donde te va a ir muy chido la champa. Pero tienes que dejar un poco a lado el amor. Sobre todo con aquel travesaño que ya venías tiempo atrás. Es momento que fijes tu futuro. La champa te va a dejar mucho tema económico. Así que, Derbecito, a dejar los travesaños y agarra más champa.
2: Dice por acá el Corneliox, maestro Pitonizo Cornelius. Número 7, ¿caerá una pensionada esta semana?
0: A ver, vamos a... Número 7, dice, ¿verdad?
2: Número 7, maestro.
0: Nah, lo que te va a caer va a ser champa, papi. Amorcito, corazón, ¿tú tienes tentación de una pensionada? No creo. Hay números fuertes del amor. Pero no veo la pensionada que estás buscando. De ese que te pueda dar la green card, no va a salir. Va a salir de ese que nada más es un pisa y corne. Así que te veo más champa. Igual vas a estar de jardinero ahí en Estados Unidos. Y en eso de unos jardín podrás encontrarte un tiempo de amor. Pero nada más te va a pagar por las 4 horas que vas a champear.
2: ¡Qué rico! Dice por acá José Octavio Centeno. Número 9, maestro Pitonizo.
0: Número 9. Ay, güey. Primeras cartas. Champa también. Mira, este atarantado le está saliendo buena fortuna. Te está saliendo en tus cartas, vos, May, que en la champa te va a empezar a ir muy chido. Habías pasado por un rachita que veías que no lo oscuro, sino lo tupido ya, porque está muy duro la magia que te estaban pegando. Pero podemos ver en tu carta que ya no te va a pegar tu mujer. Porque como vas a llevar ya más paga, ya no te va a jalar tu pelo. Sí, ya no te va a jalar tu cabello. Porque como ya ahora sí que vas a estar ganando más, vas a poder echarte tu caguama en paz. Y aparte, le vas a llevar la raya completo. Ya ese tu amorcito corazón que tenías en la vuelta de la esquina, ya voy a... No va a regresar. Enfócate más en tu familia. Más ahorita que te va a gustar más la paca.
2: Ok, maestro, gracias. Dice Goofy. El número 7, maestro Pitonizo. Quiero saber número si mi abuelita siete. Sigue con vida. Ya tiene 5 años que no la dejan ver, dice.
0: Papito, si tenemos, casi tenemos conexión con más allá, pues papi, esa es la Luluca. Si casi tenemos llamada local, pues. Mira, tu abuelita te tiene mucho amor. Sí, está afuera. Y muy afuera. Vive, sí. Pero los corazones de todos.
2: Dice por acá Franco Junior, maestro, pitonizo número 5, dice.
0: Número 5.
2: Del Franco Junior.
0: Franco Junior, número 5. El amor de la patada, en la champa. Para decirte te va a ir bien, al menos en algo te va a ir bien. Porque en eso del amor no es lo tuyo. Si tienes a alguien en casa, pues va a querer que te vayas alejando, papi, porque aquí vemos las majices que te han pegado últimamente, pues, papi. O las gritadas que te pone. Lo importante aquí es que paga, papi. Amor, quién sabe. Pero de que te va a ir bien en la champa, igual y quizás sea eso. Como las andas moviendo por otro lado, por eso vemos poco amor en casa. Pero si vemos paga, entonces sígalas moviendo. Para que mínimo la papa para todos los días no te haga falta.
2: Maestro Pitonizo, dice el teclas.
0: Usted, maestra.
2: Dice el teclas, maestro Pitonizo, número 3, maestro.
0: Número 3, adelante.
2: Al teclas.
0: Ah, perro. Vamos a volver a jugar sus cartas. Algo no me gusta de este asunto. Veo muy cosas oscuras. Y no estoy hablando del puma.
2: Ay.
0: Vamos a revolverlas otra vez, por favor. Estamos aquí jugando las cartas.
2: Juega esta también.
0: Ay, se le dijo a tu hermana, papi. Mira.
2: Ay, ya.
0: Permíteme, voy a... Sigo
2: revolviendo. Porque mecha, sí, maestro. Mucha... se escucha la magia ahí.
0: Sí. Acuérdense que nosotros jugamos con pura energía libre de...
2: De gluten.
0: Libre de gluten. Es correcto. Número 3, vea, digo.
2: Número 3, maestro.
0: Amor chito. Chamba muy bien. Estás en tu semana de prosperidad. Estás en tu semana después de muchos días de oscuridad. Que podemos ver venías arrastrando un apego muy grande. Pero ya se ha resuelto. O está a punto de resolverse. Porque vemos paga, amor, trabajo. Te va a ir bien. Pero con el travesaño. Gracias.
2: Vámonos con el último maestro pitonizo de Nelson Jiménez, número 9.
0: A Nelson Cancela.
2: Nelson.
0: Cancela. Porque si cancela, es porque no va a tocar.
2: Exacto. Número, muy bien, muy bien.
0: Número 9. Veo mucha oscuridad. ¿Por qué será? ¿Será que... Ah, la luna está echando de espadre, pues. Querido amigo, en el amor ni le rasque. Si tienes pretendiendo un muchacho... No es tu momento oportuno para estar haciéndote el tonto. En este momento, lo tuyo, es ponerte a chambear, papito. Déjate pajareando, pues. No te va a hacer caso, se lo está comiendo el patrón, ¿ya viste? Ahí no es, papi. Mejor procurate que el patrón ya te vio, queriéndole hacer ojito a su mujer. Mejor que te vea chambeando. ¿Por qué te lo digo? Porque se vienen etapas de prosperidad para ti. Obviamente ese muchacho nunca va a ser para ti. Al menos lo que tiempo que dure trabajando ahí. Pero lo que sí mira mi ojo y lo que dicen tus cartas es que te vienen etapas de amplio esparcimiento, sobre todo hartas jornadas laborales. Y en una de esas no va a ser la muchacha de la champa. Puede ser la patrona que contrató a la champa.
2: ¡Ay! ¡Jesús de María!
0: Así sus cartas de este perro. ¡Muchas gracias! Recuérdense que somos la bola de gasnate. 7:23, vámonos la corte. Recuerden que los quiero. Y les quiero ver triunfar.
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3: Las 7 con 24 minutos.
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0: instante ya estamos llegando a la media, señoras y señores, a la media. Interesante.
1: A la media.
0: Oye, estaba checando el día de ayer. Ajá. En la información deportiva, señor, llenando con la tunca. Partidazo que se levantaron tus Pumas, Vi el resumen, doctor. Pero, pues, ¿cómo te explico? ¿Cómo te explico?
1: Mira,
0: que la pumearon.
1: Sí.
0: La pumearon.
1: La pumearon, güey.
0: La pumearon.
1: Lata, sí, después de ir ganando por 3 goles, la los pumearon. Empataron.
2: Pero ya es normal, ¿no?
1: Pero no es normal.
0: Es normal el Cruz Azul que la Cruz Azulén.
1: Sí, no, eso no, es lo normal.
0: Pero en esta ocasión, la pumearon.
1: Lo normal de Pumas es que se lesione medio equipo, eso es lo normal de Pumas. Esa es la media.
0: ¿Qué le está pasando a tu equipo, doctor?
1: Güey, es que están trayendo, mira, no quiero hablar mal de mi Pumas, pero están contratando a puros jugadores que pues no la han rifado en sus equipos anteriores. Y algunos pues ya vienen tocaditos, entraron al principio a jugar en las primeras jornadas y varios de ellos, si no es que todos, pues se lastimaron, güey. Y pues nomás, o sea, haz de cuenta que aquí en Pumas fueron titulares, los metieron de todas, no tenían continuidad en los equipos que estaban jugando con anterioridad, y obviamente pues no traían ritmo. Dentro del ritmo, pues obviamente también no estaban, traían un cansancio, digámoslo así, o estaban demasiado descansados, o estaban demasiado cansados, y pues se lastimaron. Entonces ahorita están como que recuperando a varios jugadores, y hay jugadores que se van a perder todo, prácticamente todo el torneo, todo este torneo, pero pues bueno. Ahora sí que todos extrañamos a Efra, en Efra su equipo va en primer lugar allá donde se fue.
0: Son los mismos jugadores que tenía Efraín.
1: Sí, son los mismos.
0: Es para que vean que sí influye mucho el director.
1: Que, déjenme comentarles que también tenía un hospital cuando llegó a ese equipo. Y ahora que ya recuperó a todos sus jugadores, pues tiene a ese equipo después de ir en los últimos lugares, ahorita los tiene en primer lugar.
0: Que, ¿en qué liga está?
1: No me acuerdo cómo se llama la liga, pero los tienen en primer lugar.
0: O sea, ellos iban en el último lugar.
1: Iban en los últimos lugares, no en el último. Iba en los últimos lugares.
0: En la casa en la lona.
1: Sí, y y ahorita pues los tiene en primer lugar.
0: Pumas está en ese instante en el lugar número 12.
1: Ya no va a subir. Ya.
0: Está en el lugar 12.
1: Mira, yo ya me mentalicé que no va a haber liguilla en Ciudad Universitaria. Sí, ya me mentalicé.
0: No, pero sí, ¿cómo?
2: ¡Se murió!
1: Porfa, ya no hables mal de mi Pumas, que tengo el poder de mutearte, perro.
2: ¡Se murió!
0: Pero mira, lo que sí es un hecho es de que ni Atlante, que acaba de entrar a esta liga,
1: ajá,
0: va en el último lugar.
1: No, pero es que, mira, al Atlante sí le invirtieron lana, güey. O sea, también su director técnico es el Piojo. Tampoco no tienen un mal director, no tienen un mal plantel el Atlante. Y realmente el Atlante va con todo. No, en este torneo sí le invirtieron chido.
0: Y no está tan lejos de los demás, porque...
1: Pero el próximo torneo, papá, aguas con el Atlante. Aunque les voy a ser muy sinceros. O sea, este torneo... No hay mucha diferencia entre el octavo lugar de... el que va en octavo...
0: Sí, es lo que estamos viendo.
1: Al catorceavo o quinceavo que va, ¿eh?
0: Estamos
1: no hay
0: hablando
1: mucha
0: de
1: diferencia.
0: Tres,
1: cuatro, cinco puntos, güey.
2: Tres,
1: o sea, no es como que haya mucha diferencia.
0: O sea, sí hay diferencia con el América, que tiene en primer lugar, van 21 puntos. Mucha diferencia. Mucha.
1: Te voy a decir que sí.
0: El superlíder, pues.
1: Te voy a decir que sí, Pino.
0: No, tiene 13 para 21.
1: Mira, ¿de qué le va a servir al América ir en primer lugar? Papi, en la primera ronda se va a ir.
0: ¿Qué pasó?
1: Se va a ir y te lo...
0: ¿Qué pasó?
2: Es que con dinero cualquiera.
0: El otro también.
2: Claro, pues.
0: Lo que sí es un hecho...
2: No le estés molestando.
0: Es de que, por ejemplo, Tigres... Tiene una posición más abajo que Pumas todavía.
1: Fíjate que Tigres...
2: Más abajo estaba la hermana del Venado.
1: Perro. El Tigres, fíjate que no está jugando para nada bien. Le está yendo mal este torneo. Ya quieren correr al director técnico. Entonces, pues están reformando la plantilla. Se fue el Memote a Tigres. Fue una contratación... muy criticada.
3: ¿El Mota dónde estaba?
1: El Memo está en Pumas.
3: El delantero, ¿no?
1: Sí, delantero, se fue, lo contrató Tigres, esa es su primera temporada en Tigres.
3: ¿No le está yendo bien?
1: No sabría decirte porque no soy seguidor de Tigres.
2: Chivas.
1: Pero no se ve, entonces para muchos es troncazo, pues, el Memote. Muchos dijeron que de chiripazo lo llevaron a la selección, pero pues no sabemos, ¿no? En Pumas sí era un ancla, el Memote. Para entrar en un recambio sí daba sorpresas el Memote en Pumas. Y ahorita se le extraña, la verdad.
0: Mocos. Así está la situación con los equipos de la Liga MX. Ajá. El América va en primer lugar, en segundo lugar va Toluca. En tercer lugar va Querétaro con 20 puntos. Le siguen las asquerosas Chivas en cuarto lugar con 19 puntos. Quinto lugar está León con 18 puntos. Sexto está Atlas en sexto lugar. 18 puntos, Cruz Azul está en el lugar 7 con 17 puntos. Los Xolos van en el quinto lugar, ¿los tiene Abreu todavía?
1: Sí, los tiene Abreu todavía.
0: Los tiene en el octavo lugar, mira.
1: Pero sí, están a un peldaño, pues también, o sea, no
0: también,
1: es...
0: no hay mucha diferencia.
1: Bueno, y hablando de Xolos, el día de mañana es 14 de octubre y... ¿Quién crees que cumple años el día de mañana?
0: El señor Mora.
1: Gilberto Mora es el día de mañana, cumple la mayoría de edad. Y posiblemente el día de mañana se dé la rueda de prensa para ver qué se va a dar para su futuro. Muchos dicen que se va al Liverpool, otros dicen que es mentira. Pues no sabemos, vamos a ver si el día de mañana hay rueda de prensa para conocer cuál es el futuro de Gilberto Mora.
0: Fíjate que lo comentábamos la vez pasada. Para mí ESPN es uno de los medios que es muy reconocido a nivel internacional, pero nunca suelta nada como si no es cierto. Y uno de los reporteros de ellos dijo, se va a Liverpool, ya es un hecho, y ahí lo van a ver, se la firmo donde quiera, ¿no?
1: ¿Quién crees que quería a Gilberto Mora?
0: ¿De los grandes?
2: De la América.
0: ¿Neta?
1: Sí, el América quería a Gilberto Mora, pero
0: aunque
1: dijeron,
0: no descarta, ¿eh?
1: Aunque le dijeron, ¿sabes qué, papá? No tienes oportunidad, yo me quiero ir a Europa.
2: Es como tu papá.
0: No creo.
1: Yo me quiero ir a Europa.
0: Siempre quiso jugar en el América, eso lo dijo.
1: ¿Quién te dijo?
0: No, él me lo dijo directamente. Tigua, siempre he querido jugar en el América.
1: Bueno,
0: quiero que sepas eso. Dije,
1: mira, Gilbert. Tu comentario es Gilbert. Como tu único gol que con Gilbert. El que vives toda tu vida.
0: Papi, no, hubieras visto. Mi querido Tigua
2: de
0: Mal.
1: Yo no sabía que eras del chanfle.
0: Tigua del Mal.
1: Del día.
0: Dice Paui, Tigua del Mal.
1: Paui.
0: Mi querido Paui. Mi querido Piwi. No, dice. Mi querido Piwi.
1: Ahora son cortes a las 7:38. No le crean,
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11: Un estudio reciente publicado el pasado 7 de octubre revela que 7 de cada 10 mexicanos recurren a herramientas de inteligencia artificial para consultar temas relacionados con la salud mental, expresar sus emociones o buscar especialistas. El reporte también indica que 36% de los mexicanos afirma vivir con alguna condición de salud mental, principalmente ansiedad o depresión, mientras que 27% presenta síntomas severos o extremos. De acuerdo con el estudio, el 71% de la población mexicana ha utilizado estas plataformas, cifra que supera el promedio mundial de 63% y coloca al país en el sexto lugar entre 18 naciones evaluadas. Este fenómeno refleja el creciente uso de la tecnología como una alternativa inicial para resolver dudas y buscar orientación ante problemas emocionales. Especialistas advierten que la inteligencia artificial puede servir como un recurso complementario para obtener información y orientación inicial, pero no debe sustituir la atención psicológica o psiquiátrica. Por ello, el principal desafío consiste en aprovechar las herramientas digitales de manera responsable y procurar que su uso facilite el acceso a servicios especializados en lugar de convertirse en un reemplazo de la atención profesional. Hasta el siguiente comentario.
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12: Las 7 con 43 minutos.
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0: Yo a la corcholeta Belviera, no, yo opero mejor que todos ellos. Y
1: ¿cómo?
0: Que no sea,
1: ¿así les dijo?
0: A ti que estabas en los controles también.
1: ¿Cuándo, doctor?
0: Me dijo que el viernes tú tuviste la cuija, estuviste tú y que ninguno de los dos estaba.
1: No, fue cuando salió, fue Christopher a grabar como 10 veces.
0: Que ni el sello sabes poner bien y que no sé qué, tantas cosas.
2: ¿Qué pasó? Medio metro.
0: Todavía hasta me dijo, el martes los reto, dice que yo opero mejor que ellos, dice, así me dijo. Así me dijo.
1: Un abrazo, más chinito.
3: También dijo, yo no sé cómo operas tardes con la pigua, dijo.
1: ¿Qué pasó? Sí,
2: en exclusiva, el Tachirito se le está subiendo el aire a su cabeza.
1: No creo.
0: Que no sé cómo es que tienes la producción de la mascadera.
1: Él no es así.
0: Que ni siquiera tus lágrimas de cocodrilo en el DIF lo iba a creer. Ay, y que no sé qué tanto, güey. ¿Qué eres? Que eres un gran actor, que deberías de dedicarte a la telenovela y que no sé
1: qué. De hecho, estoy en el IMBA, por si no lo sabías, güey.
0: ¿Qué seas dónde?
1: En el IMBA.
0: No se nota, carnal.
1: ¿Sabes qué es eso?
0: ¿Ah?
1: No sabes qué es.
0: No sabría decirte, carnal.
1: Ya lo sabía yo.
0: No, yo lo único que sé es que es cumpleaños del líder hoy.
1: ¿Qué cumpleaños de quién?
0: Del líder.
1: ¿Qué líder?
0: Del líder.
1: ¿Quién le sigue a la líder? Vas a salir ahorita.
2: Aquí quiero mandar un saludo a mi patroncito.
1: Ahora entiendo.
2: Que no me da sobre amarillo, pero lo quiero mucho. Y lo quiero mucho.
0: Yo también, bebé, sabes que te quiero.
1: No me mandé feliz la directa, cumpleaños. No creo. Pero
2: si alguien
1: llega.
2: Es un chismoso, está escuchando, que le pase el mensaje. I love you, baby.
0: Ahí lo voy a estar viendo el jueves allá en Berriozábal, bebé. Allá te doy tu abrazo.
2: Aquí lo voy a tener mañana, papi.
0: Ah, sí, tú lo tienes primero. Yo lo tengo el jueves. El jueves lo tengo allá. Por cierto, el jueves, convivencia con los 80 pilotos de la... De la carrera panamericana a las 11 de la mañana, el banderazo, salida, Parque Central de Berriozábal.
1: Hijo.
0: El día jueves.
1: No sea mentiroso, venado.
3: ¿Para qué más pilotos? Y ahí tenemos al Perusi de aviador.
1: Pero mentira, no.
0: Y por cierto, ahí los invito al Parque de Berriozábal, que quedó bien chulo.
1: Ya,
0: ahí les paso el dato. Bien chulo,
1: vez,
0: quedó.
2: Eso de la María es para todos, perros.
0: 25,000 personas en el transcurso del día, el día domingo. Ahí les paso el dato. Gente hasta las 11, 12 de la noche tomándose fotos ahí en el Parque Central de Berriozábal.
2: ¿Y para qué se arriesgan tanto, papito?
0: Papá, allá está tranquilo para ir a convivir con la familia.
2: No creo.
0: Vayan, están cordialmente invitados.
1: Tengo una basura
0: estos
1: grandes.
0: Déjalos, pues la envidia, ¿qué va a hacer? San Cristóbal, ¿qué va a hacer? Tapachula, diga a mí.
1: No, ya Berriozábal es diferente.
0: Claro.
1: Ya Berriozábal es diferente.
0: Vayan, amigos, los invito, cuando gusten.
3: Claro, voy a llevar mi chaleco, no te preocupes.
2: De las casas.
1: El sobre es para todo, dice. Es una basura. Gracias, Venado, por la trinca.
0: Nos estaremos escuchando el día de mañana en punto de las 6 de la tarde. Y el jueves nos estaremos viendo la cara en la carrera panamericana. Ahí los espero.
1: Gracias, señor Puma Intergaláctica.
3: Gracias, doctor. Nos escuchamos el día de mañana. Gracias a toda la raza, Peruzzi, Venado. Hasta entonces.
1: Gracias, señor Peruzzi.
2: Saludos a toda la banda, nos escuchamos otro día con más calma. Quedamos pendiente 10-4-1.
1: Muchísimas gracias a todos los operadores y productores y a todo el público. Y un abrazo, mi señor gobernador. Felicidades.
0: ¡Ay, bebé!
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12: Las 7 con 53 minutos.
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4: Son las 8, con 5 minutos.
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2: Son las 8 con 22 minutos.
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11: Son las 8:33.
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2: Son las 8 con 43 minutos.
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2: Son las 8:54.
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6: Las 9 con 7 minutos.
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2: Las 9 con 19 minutos.
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3: Las 9 con 29 minutos.
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11: Chiapas registra un alto rezago educativo entre la población infantil. Casi 2 de cada 10 niñas y niños de entre 6 y 14 años no saben leer ni escribir, mientras que más del 10% no asiste a la escuela. De acuerdo con la encuesta Intercensal 2025 del INEGI, el 17.48% de las 540.480 niñas de ese rango de edad no sabe leer ni escribir. Entre los 549.934 niños, la proporción asciende al 17.93%. En cuanto a la asistencia escolar, el 10.57% de las niñas y el 10.24% de los niños de entre 6 y 14 años no acuden a clases. En conjunto, el 89.15% de la población de ese rango de edad asiste a la escuela, mientras que poco más de 1 de cada 10 menores permanece fuera de las aulas. Las cifras evidencian que además de la inasistencia escolar, una parte importante de la población infantil en Chiapas llega a la adolescencia sin dominar habilidades básicas de lectura y escritura indispensables para continuar sus estudios. Con el 17.71% de niñas y niños que no saben leer ni escribir, Chiapas se coloca en el primer lugar de analfabetismo infantil en México. Hasta el siguiente comentario.
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12: Las 9 con 44 minutos.
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0: Las 9 con 53 minutos.
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4: ¿Ya sabes qué preparar para la comida de la semana? En el platillo sabio de hoy, la chef Mónica Mannion nos comparte una receta de lomo de cerdo en salsa cremosa de mostaza. Una opción sin complicaciones para que comas bien y cuides tu presupuesto.
2: Y para complementar con algo dulce y lleno de energía, en esta guía de consumo te compartimos los beneficios de la manzana y algunos consejos para elegirlas y conservarlas frescas en casa. Acompáñanos en Revista del Consumidor Radio.
5: Bienvenidas y bienvenidos a Revista del Consumidor Radio. Soy la chef Mónica Mannion y para el platillo sabio profeco de esta ocasión prepararemos un delicioso lomo de cerdo en salsa cremosa de mostaza acompañado de un puré de papa rústico. Los ingredientes que vamos a necesitar son 900 gramos de lomo de cerdo, 5 papas blancas grandes, 200 mililitros de crema, 2 cucharadas de mostaza Dijon, el jugo de un limón y su ralladura, 60 gramos de mantequilla sin sal, 500 mililitros de leche, 3 dientes de ajo finamente picados, un pequeño manojo de perejil, aceite, sal y pimienta al gusto. Vamos al procedimiento. Comenzaremos pelando las papas y cortándolas en trozos grandes para cocinarlas en agua con sal durante 10 minutos hasta que estén suaves. Escurrimos y machacamos con 60 gramos de mantequilla sin sal y leche caliente. De verdad, no tienen que machacar hasta que se quede muy suave la papa. Podemos dejar esos pedacitos que nos van a dar una textura rústica y es exactamente la que necesitamos. Para terminar el puré, sazonamos con sal y pimienta negra molida. No hay que olvidar probarlo para saborear la sazón y que este sea de nuestro gusto. Cortamos el lomo en medallones y después lo salpimentamos. Ojo, es muy importante lavarnos las manos después de manipular la proteína para evitar cualquier tipo de contaminación. Después, agregamos 2 cucharadas de aceite al sartén, doramos los medallones por ambos lados hasta que estén bien sellados y cocidos. Para esto, el sartén debe estar bien caliente. Los retiramos y los reservamos en un plato para que en esa misma sartén cocinemos la salsa y tome el sabor de la proteína y el sellado. Para la salsa, sofreímos ahí mismo 3 dientes de ajo finamente picados. Luego, añadimos 3 cucharadas de mostaza Dijon, 200 mililitros de crema, el jugo de un limón y su ralladura. Mezclamos y cocinamos a fuego bajo durante 2 o 3 minutos. Y no se imaginan qué espectáculo de salsa. Se puede utilizar con cualquier otra proteína o pasta. De verdad, la tienen que probar. Regresamos el lomo a la sartén, lo cubrimos con la salsa y lo tapamos. Dejamos cocinar 2 o 3 minutos. Para emplatar, servimos 2 medallones de lomo, los bañamos con esa deliciosa salsa y servimos una porción generosa de puré de papa. Lo último es darle ese toque fresco y agregamos el perejil finamente rallado. No olviden que el platillo sabio profeco es fácil de preparar, tiene muy buen sabor, aporta un balance nutricional y en este caso rinde para 6 porciones. Anímense a prepararlo y cuéntenos en nuestras redes sociales cómo les fue. No olviden que también pueden ver esta receta en el canal de YouTube Profeco TV. Soy la chef Mónica Mannion y fue un gusto cocinar con ustedes en Revista del Consumidor Radio. Hasta pronto.
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4: La manzana es una de las frutas más comunes e indispensables en nuestra mesa. Está presente en nuestra historia, en la ciencia, en el arte y en la gastronomía.
2: Este fruto viene del manzano, un árbol de la familia de las rosáceas. En estado silvestre, este árbol alcanza más de 9 metros de altura.
4: Sin embargo, para facilitar la cosecha, los cultivos comerciales lo mantienen entre 3 y 4 metros. Así es mucho más fácil que sus frutos lleguen frescos a tu casa.
2: Más allá de su valor cultural, la manzana destaca por su enorme versatilidad y sus beneficios para la salud. Es una gran fuente de hidratación y energía. Contiene cerca del 85% de agua y aporta carbohidratos naturales de fácil absorción.
4: Al tener un índice glucémico bajo, sus azúcares se procesan gradualmente. Esto te proporciona energía de manera sostenida durante todo el día.
2: También cuida tu digestión. Aporta pectina, una fibra natural que favorece el tránsito intestinal y protege tu microbiota.
4: Además, contiene quercetina y fisetina. Estos compuestos son antioxidantes que protegen las células del estrés oxidativo.
2: Son una gran fuente de vitamina C, potasio, calcio, hierro y vitaminas del complejo B.
4: Y por si fuera poco, es muy baja en sodio y grasa.
2: En nuestro país, el consumo anual es de 8.4 kilos por persona y nuestra temporada de cosecha va de agosto a octubre, aunque septiembre es el mes de mayor disponibilidad.
4: Los principales estados productores en el 2024 fueron Puebla, Coahuila y Chihuahua, siendo Chihuahua el lugar con la mayor producción a nivel nacional.
2: Conocer las variedades te ayuda a aprovechar al máximo su frescura y propiedades. Aunque existen cientos de tipos en el mundo, las principales que se comercializan en México son:
4: la Golden Delicious es la más producida en nuestro país. Es de color amarilla verdosa, muy jugosa y dulce.
2: La Red Delicious es inconfundible, roja, alargada y brillante. Su sabor es dulce y poco ácido.
4: La Granny Smith resalta por su color verde. Es firme, aromática y acidulada. Es la opción ideal para jugos y repostería.
2: La Royal Gala es de tamaño mediano, roja, crujiente, dulce y jugosa.
4: Y nuestra manzana criolla es pequeña. Se cultiva en el centro del país y funciona muy bien para hacer dulces y conservas.
2: Ir al mercado y elegir las mejores manzanas es una experiencia para los sentidos. Busca piezas de color uniforme y brillante, acordes a su variedad. Evita las que presenten manchas o decoloraciones.
4: Un detalle clave es el rabillo. Prefiere las piezas que todavía lo conservan. Esto te ayudará a mantenerlas en buen estado por más tiempo, ya que al perderlo se acelera su maduración.
2: Toma en cuenta que las piezas más pesadas suelen ser las más frescas y tienen mucho más jugo.
4: Para revisar su textura, presiónalas ligeramente. Deben ceder un poco, pero sin sentirse blandas.
2: Acércalas a tu nariz. Una manzana fresca siempre tendrá un aroma suave y agradable.
4: Y al llegar a casa, el cuidado continúa. Puedes guardarlas en una bolsa de papel o de plástico dentro del refrigerador. Deja la bolsa abierta para permitir la circulación de aire

0: de aire y evitar el exceso de humedad.
1: Ten en cuenta que las manzanas liberan etileno. Este es un gas natural que acelera la maduración de otras frutas. Por eso, es mejor darle su propio espacio.
0: Además, si quieres retrasar su proceso de maduración y mantenerlas crujientes, puedes salpicarlas con agua de manera regular.
1: No olvides que cuidar nuestros alimentos es una tarea muy importante. Nos permite evitar los desperdicios, aprovechar lo que estamos comprando y valorar el trabajo de miles de personas en el campo.
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3: Un estudio reciente publicado el pasado 7 de octubre revela que 7 de cada 10 mexicanos recurren a herramientas de inteligencia artificial para consultar temas relacionados con la salud mental, expresar sus emociones o buscar especialistas. El reporte también indica que 36% de los mexicanos afirma vivir con alguna condición de salud mental, principalmente ansiedad o depresión, mientras que 27% presenta síntomas severos o extremos. De acuerdo con el estudio, el 71% de la población mexicana ha utilizado estas plataformas, cifra que supera el promedio mundial de 63% y coloca al país en el sexto lugar entre 18 naciones evaluadas. Este fenómeno refleja el creciente uso de la tecnología como una alternativa inicial para resolver dudas y buscar orientación ante problemas emocionales. Especialistas advierten que la inteligencia artificial puede servir como un recurso complementario para obtener información y orientación inicial, pero no debe sustituir la atención psicológica o psiquiátrica. Por ello, el principal desafío consiste en aprovechar las herramientas digitales de manera responsable y procurar que su uso facilite el acceso a servicios especializados en lugar de convertirse en un reemplazo de la atención profesional. Hasta el siguiente comentario.
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0: Ya son las 10, con 15 minutos.
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6: Esta canción va con mucho cariño y con mucho respeto hasta el cielo, para nuestro aventurero, Jason Jiménez.

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2: Ya son las 10, con 24 minutos.
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2: Ya son las 10:35.
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0: Chiapas registra un alto rezago educativo entre la población infantil, pues casi 2 de cada 10 niñas y niños de entre 6 y 14 años no saben leer ni escribir, mientras que más del 10% no asiste a la escuela. De acuerdo con la encuesta Intercensal 2025 del INEGI, el 17.48% de las 540.480 niñas de ese rango de edad no sabe leer ni escribir. Entre los 549.934 niños, la proporción asciende al 17.93%. En cuanto a la asistencia escolar, el 10.57% de las niñas y el 10.24% de los niños de entre 6 y 14 años no acuden a clases. En conjunto, el 89.15% de la población de ese rango de edad asiste a la escuela, mientras que poco más de 1 de cada 10 menores permanece fuera de las aulas. Las cifras evidencian que, además de la inasistencia escolar, una parte importante de la población infantil en Chiapas llega a la adolescencia sin dominar habilidades básicas de lectura y escritura indispensables para continuar sus estudios. Con el 17.71% de niñas y niños que no saben leer ni escribir, Chiapas se coloca en el primer lugar de analfabetismo infantil en México. Hasta el siguiente comentario.
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2: Ya son las 10 con 47 minutos.
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3: Ya son las 10 con 58 minutos.
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4: Son las 11 con 2 minutos.
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2: Son las 11 con 10.
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3: Son las 11:21.
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1: Son las 11 con 32 minutos.
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3: Son las 11:43.
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0: Son las 11:54.
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3: Son las 12 con 2 minutos.
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0: Son las 12 con 11.
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2: Son las 12 con 22 minutos.
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1: Son las 12 con 33 minutos.
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0: Son las 12, con 43 minutos.
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2: Son las 12:54.
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3: Es la una con tres minutos.
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2: Es la una con 12.
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2: Es la 1:22.

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3: Es la 1:33.
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2: Es la una con 44 minutos.
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2: Es la una con 53 minutos.
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3: Son las 2 con un minuto.
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3: Son las 2:20.
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3: Son las 2:32.
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1: Son las 2:41.
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3: Son las 2:54.
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2: Son las 3 con un minuto.
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2: Son las 3:12.

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2: Son las 3:22.

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3: Son las 3:32.
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0: Son las 3 con 41 minutos.
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3: Son las 3:52.
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2: Las 4 con 4 minutos.
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0: Las 4 con 14.
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2: Las 4 con 27 minutos.

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1: Las 4:35.
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0: Las 4 con 45 minutos.
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2: Las 4 con 57 minutos.
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1: Las 5 con un minuto.
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2: Las 5 con 12.
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1: Las 5 con 22 minutos.
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3: Las 5 con 34 minutos.
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1: 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Las 5 con 41 minutos.
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3: Las 5 con 52 minutos.
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1: Las 6:05.
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0: 6:12.
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2: Las 6:21.
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3: Las 6:32.
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16: Un estudio reciente publicado el pasado 7 de octubre revela que 7 de cada 10 mexicanos recurren a herramientas de inteligencia artificial para consultar temas relacionados con la salud mental, expresar sus emociones o buscar especialistas. El reporte también indica que 36% de los mexicanos afirma vivir con alguna condición de salud mental, principalmente ansiedad o depresión, mientras que 27% presenta síntomas severos o extremos. De acuerdo con el estudio, el 71% de la población mexicana ha utilizado estas plataformas, cifra que supera el promedio mundial de 63% y coloca al país en el sexto lugar entre 18 naciones evaluadas. Este fenómeno refleja el creciente uso de la tecnología como una alternativa inicial para resolver dudas y buscar orientación ante problemas emocionales. Especialistas advierten que la inteligencia artificial puede servir como un recurso complementario para para obtener información y orientación inicial, pero no debe sustituir la atención psicológica o psiquiátrica. Por ello, el principal desafío consiste en aprovechar las herramientas digitales de manera responsable y procurar que su uso facilite el acceso a servicios especializados en lugar de convertirse en un reemplazo de la atención profesional. Hasta el siguiente comentario.
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2: Las 6 con 48 minutos.
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1: Las 6:56.
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5: Chiapas registra un alto rezago educativo entre la población infantil. Pues casi 2 de cada 10 niñas y niños de entre 6 y 14 años no saben leer ni escribir, mientras que más del 10% no asiste a la escuela. De acuerdo con la encuesta Intercensal 2025 del INEGI, el 17.48% de las 540.480 niñas de ese rango de edad no sabe leer ni escribir. Entre los 549.934 niños, la proporción asciende al 17.93%. En cuanto a la asistencia escolar, el 10.57% de las niñas y el 10.24% de los niños de entre 6 y 14 años no acuden a clases. En conjunto, el 89.15% de la población de ese rango de edad asiste a la escuela, mientras que poco más de 1 de cada 10 menores permanece fuera de las aulas. Las cifras evidencian que, además de la inasistencia escolar, una parte importante de la población infantil en Chiapas llega a la adolescencia sin dominar habilidades básicas de lectura y escritura indispensables para continuar sus estudios. Con el 17.71% de niñas y niños que no saben leer ni escribir, Chiapas se coloca en el primer lugar de analfabetismo infantil en México. Hasta el siguiente comentario.
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6: Las 7 con 4 minutos.
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5: Las 7 con 14.
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1: Las 7 con 23 minutos.
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2: Muchas gracias a todos los grupos que se hicieron, a todos los que me apoyaron desde muchas partes. Yo no sé cómo les voy a pagar esto, yo no sé cómo se los voy a pagar, pero fuimos un grupo bien organizado. Gracias al colectivo, a las compañeras, más que nada fue a ellos, gracias a ellos.
3: Localizan con vida a los dos jóvenes reportados como desaparecidos en Tuxtla Gutiérrez. Exhorta a Protección Civil a reforzar medidas preventivas ante pronóstico de fuertes lluvias en Chiapas, asociadas a la tormenta tropical Trudy. Advierte el Instituto de Elecciones y Participación Ciudadana a servidores públicos que aspiren a ocupar cargos de elección popular a separarse de sus cargos. Tienen hasta el 8 de marzo. Fortalece el gobernador Eduardo Ramírez la educación, la salud y el bienestar en Honduras de la Sierra. En asuntos nacionales, inicia la Secretaría de Salud la campaña nacional de vacunación para la temporada invernal 2026-2027. Avala la Suprema Corte las reglas alimentarias contra la comida chatarra dentro de las escuelas. En temas del mundo, presume el gobierno de Estados Unidos una frontera sur más tranquila luego del despliegue militar. Descarta el gobierno francés cualquier riesgo sanitario en los alimentos después del ciberataque a los sistemas de refrigeración. Y en los deportes, logra Chiapas una histórica participación en la Paralimpiada Nacional 2026 tras conquistar 48 preseas.
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3: ¿Qué tal? Muy buenos días, me da mucho gusto saludarlos en esta primera emisión de Notinúcleo correspondiente a esta mitad de semana. Llegó el miércoles 14 de octubre de 2026, 287 días transcurridos de este año, 78 por transcurrir. Domingo de Asís en los controles técnicos, Daniel Torres a cargo de las plataformas digitales, en la dirección de noticias, licenciado José Ovilla. Soy Alexander Pérez y si me permite le estaré acompañando a partir de estos momentos y hasta las 8:30 de la mañana con lo mejor de la información local, estatal, nacional e internacional. Como saben, estamos transmitiendo para todo el mundo a través de nuestras plataformas digitales. Ahí nos encuentra completamente en vivo en Facebook, X, Instagram y YouTube como Notinúcleo. Nuestras páginas, si así lo prefiere, www.notinucleo.com y www.radionucleo.com. Vamos de lleno con toda la información. Ayer en la noche le dimos a conocer en la tercera emisión de Notinúcleo a cargo de mi compañero Carlos Camacho la desaparición de dos jóvenes aquí en Tuxtla Gutiérrez, venían del Estado de México. En las últimas horas fueron localizados con vida. Afortunadamente ya se encuentran pues ante las autoridades rindiendo declaraciones y bajo este ámbito Isa Maldonado está al pendiente sobre este tema que le ha dado puntual seguimiento desde que se presentó. Isa, ¿cómo estás? Muy buenos días. ¿Cómo pues se apareció estos jóvenes aquí en la capital Tuxtla Gutiérrez?
4: Muy buenos días, Alex. Una noticia pues muy positiva y afortunadamente, como bien comentas, fueron localizados con vida los jóvenes Lionel Alejandro Martínez Reyes y David Ladislao Telles Ponce, estos jóvenes de 22 y 25 años respectivamente, originarios de Chimalhuacán, Estado de México, allá en el centro del país, que llegaron a Tuxtla Gutiérrez el mes de octubre para realizar trabajos para una empresa de telecomunicaciones. Ellos instalaban internet, estaban trabajando comisionados aquí en Tuxtla Gutiérrez para instalar internet en una plaza comercial. Sin embargo, fue el pasado 7 de octubre cuando personas desconocidas ingresaron al Airbnb que ellos habían rentado para alojarse durante los días de trabajo. Y bueno, el día de ayer se dio a conocer que estas personas, estos dos jovencitos, fueron privados de la libertad de este lugar ubicado en la colonia Albania Papa de Tuxtla Gutiérrez. Y bueno, gracias al clamor de ayuda, de justicia y al trabajo de una colectiva, Ejeclat, que es con sede en Ciudad de México y Estado de México, que se pusieron a moverse, a buscarlos y a exigir pues a las autoridades la búsqueda, fue que durante la madrugada de este miércoles 14 de octubre habrían sido liberados, golpeados, los jóvenes están golpeados, pero ya se pudieron reencontrar con sus familiares, con las mamás y el papá de uno de ellos. Y bueno, esta es la información preliminar que ha ocurrido. Ya tuvimos la fortuna de platicar con la familia de estos jóvenes, quienes están muy, muy agradecidos con la ciudadanía y con los medios de comunicación, porque gracias a este trabajo conjunto que se pudo realizar entre medios de comunicación, este trabajo de la colectiva, es que estos jóvenes pudieron ser liberados. Ellos también están pidiendo a las familias que no sean revictimizados, que no haya especulaciones en torno a esta liberación y que, bueno, afortunadamente fueron liberados con vida. Ellos vinieron aquí a la Fiscalía del Estado, donde rinden su declaración, pero antes, por supuesto, están siendo valorados con atención médica. Y bueno, la familia también está pidiendo una atención integral, porque hay que destacar que hay leyes que protegen a las familias víctimas con desaparecidos, y bueno, en ese sentido están pidiendo este apoyo también psicoemocional, esta protección. Ellos ayer decían, no buscamos culpables, solo queremos que nos regresen a nuestros jóvenes, y ellos vinieron a trabajar a Tuxtla Gutiérrez, ese fue el motivo por lo que se trasladaron desde la capital hasta este punto de Chiapas. Y Ale, vamos a escuchar un poquito de lo que nos dijo la mamá de uno de estos jóvenes.
2: Muchas gracias a todos los grupos que se hicieron, a todos los que me apoyaron desde muchas partes. Yo no sé cómo les voy a pagar esto, yo no sé cómo se los voy a pagar, pero fuimos un grupo bien organizado, pero más gracias al colectivo, a las compañeras, más que nada fue a ellos, gracias a ellos.
4: Esas palabras de agradecimiento, si usted escucha un poco de ruido, estamos en la Fiscalía sobre el Libramiento Norte, acaba de pasar un helicóptero, pero comentaba que esas palabras de agradecimiento, de fe y de esperanza, pues no hay con qué pagar esta ayuda, y pues que también se pudo movilizar, y que también, Ale, hay que decirlo, también deja un poco de esperanza a quienes todavía están buscando a sus desaparecidos aquí en el estado de Chiapas. Por lo pronto la familia se va a ir de Tuxtla Gutiérrez, ya no quiere estar en este municipio, y agradece a todos este esfuerzo conjunto para que estos jovencitos, Lionel y David, afortunadamente localizados con vida. Nosotros, si tenemos más información, vamos a estar dándola a conocer, por supuesto, a través de las emisiones de Notinúcleo. Por lo pronto, pues la Fiscalía del Estado también ya ha confirmado esta localización. Aún no se sabe qué pasó con ellos. Toca a la autoridad estar informando puntualmente acerca de esta aparición con vida de estos jovencitos.
3: Como siempre, Isa, te agradezco el reporte y pues vamos a estar atentos de cómo el seguimiento de esta noticia agradable. Qué bueno que fueron localizados con vida estos dos jóvenes, pues que se encontraban desaparecidos aquí en Tuxtla Gutiérrez. Te mando un saludo y estamos atentos. Muy buenos días.
4: Muy buenos días.
3: Y con respecto a este tema, en las últimas horas, la Secretaría de Seguridad del Pueblo dio a conocer el siguiente comunicado, donde menciona que se logró la localización en Tuxtla Gutiérrez de dos personas del sexo masculino que contaban con ficha de búsqueda y localización. Esto como resultado del despliegue operativo, se ubicó, como bien decía Isa Maldonado, a David y a Lionel en la zona suroriente de la ciudad capital. quienes posteriormente fueron presentados ante las autoridades competentes para su resguardo y continuar con las investigaciones correspondientes. Con esta información, vamos a nuestra primera pausa ya a las 7 de la mañana con 41 minutos en la capital.
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23: Un estudio reciente publicado el pasado 7 de octubre revela que 7 de cada 10 mexicanos recurren a herramientas de inteligencia artificial para consultar temas relacionados con la salud mental, expresar sus emociones o buscar especialistas. El reporte también indica que 36% de los mexicanos afirma vivir con alguna
0: Comitán.
3: Ya estamos de regreso a las 7 de la mañana con 45 minutos en esta primera emisión de Notinúcleo en cadena estatal. Les recuerdo que estamos en vivo en redes sociales, ahí nos encuentra en Facebook y YouTube como Notinúcleo y también a través de cada una de las emisoras de la Corporación Radio Núcleo. Vamos con más información a esta hora de la mañana. Ayer también Juan Méndez nos dio a conocer el tema sobre esta desaparición de dos jóvenes allá en Comitán de Domínguez. Afortunadamente, en las últimas horas fueron localizadas sanas y salvas en San Cristóbal de las Casas. ¿Cómo estás, Juan Méndez? Te mando un saludo. Estamos pues al pendiente con tu información. Coméntanos.
1: Gracias, Alex. Un gusto saludarte como ti y a ti y a toda la audiencia como cada mañana con el acontecer reciente de las últimas horas en Comitán y la región. Una mañana prácticamente soleada, un cielo prácticamente despejado. Y bueno, como bien lo apuntas, dimos puntual seguimiento al asunto de estas dos menores de edad, alumnas de la escuela secundaria Javier Mandujano Solórzano, conocida como la secundaria 49, del barrio de La Pilita Seca, que el pasado lunes salieron alrededor del mediodía y de ahí ya no se supo más de ellas, por lo que familiares se abocaron a la búsqueda de estas dos menores de edad y fueron reportadas ante las autoridades, por supuesto. Y fue en las primeras horas de ayer martes en San Cristóbal de las Casas donde se dio el reporte de dos menores de edad que estaban en la vía pública, concretamente en el barrio de Santa Lucía, allá en la gélida San Cristóbal, donde las autoridades llegaron a este lugar, recibieron estas jovencitas atención médica y psicológica antes de ser entregadas a sus familiares. Y es que de acuerdo al reporte que dan las autoridades, estas jovencitas dijeron que un día antes, al salir de la escuela donde ellas estudian, que ya mencioné hace un momento, presuntamente fueron trasladadas en contra de su voluntad a San Cristóbal de las Casas. La situación fue notificada a las autoridades correspondientes para iniciar con las investigaciones. Después de su localización, personal de Protección Civil llevó a cabo pues la valoración inicial, mientras que en el Hospital de la Mujer de San Cristóbal les brindó la atención médica y psicológica. También intervino el DIF de aquel municipio para proporcionar acompañamiento y coordinar la continuidad de la atención con el DIF regional. Ambas adolescentes, cabe hacer mención, ya fueron entregadas a sus padres, quienes informaron que ya habían presentado pues la denuncia ante las autoridades correspondientes. El caso, cabe hacer mención, está en manos de las autoridades responsables de continuar con las investigaciones y esclarecer realmente qué sucedió con estas jovencitas que salieron de la escuela secundaria y aparecieron al día siguiente en San Cristóbal de las Casas. Vamos a estar muy al pendiente de lo que vayan dando a conocer las autoridades. Es el reporte en esta mañana, Alex, desde la región Meseta Comiteca, Tojolabal.
3: Enhorabuena, pues qué bueno que pues aparecieron con sanas y salvas estas jovencitas allá en San Cristóbal de las Casas, pero pues ya es tarea de las autoridades correspondientes pues dar parte de lo sucedido. Como siempre, Juan, te agradezco la información, estamos atentos, muy buenos días.
1: Muy buenos días a ti y a toda la audiencia, feliz miércoles.
3: Igualmente para toda nuestra audiencia allá en la Meseta Comiteca Tojolabal, gracias por la preferencia. De la Meseta Comiteca y en más temas de seguridad vamos a la región Soconusco. Y es que en las últimas horas fue detenido en Tapachula a un venezolano prófugo de la justicia. Contaba con orden de aprehensión en Chihuahua por el presunto delito de homicidio. Pedro Monzón.
2: Elementos de la Policía Municipal de Tapachula aseguraron en la colonia centro de la ciudad a Julio César N., alias El Negrito, de nacionalidad venezolana, luego de detectar una conducta que motivó la intervención preventiva de los uniformados. Sin embargo, luego de verificar sus datos en las plataformas de consulta policial, se identificó que contaba con una orden de aprehensión vigente en el estado de Chihuahua relacionada con el delito de homicidio calificado, emitida por una autoridad judicial de esa entidad. Ante esa situación, los oficiales establecieron comunicación y coordinación con la Fiscalía de Distrito Fronterizo Costa a fin de enlazar a las autoridades correspondientes y facilitar las diligencias para el detenido sea puesto a disposición de las instancias competentes conforme a los procedimientos legales. Para Notinúcleo informó Pedro Monzón.
3: Vamos con más información. Anuncian la construcción de un penal de nueva generación enfocado en reforzar el sistema penitenciario en el estado de Chiapas. Isa Maldonado.
4: Chiapas contará con un nuevo centro penitenciario de máxima seguridad como parte de un plan del gobierno federal para construir 6 cárceles en el país, con una capacidad conjunta de 18.000 espacios para personas privadas de la libertad. El anuncio ocurre en un contexto de sobrepoblación en los penales del estado, donde varios centros operan muy por encima de su capacidad instalada. El secretario de Seguridad y Protección Ciudadana, Omar García Harfuch, informó sobre el proyecto durante

0: de la Conferencia del Pueblo y explicó que las nuevas instalaciones se desarrollarán en coordinación con los gobiernos estatales, con el propósito de ampliar la infraestructura penitenciaria y atender la saturación de los centros de reclusión.
1: El Gobierno de México, en coordinación con los gobiernos estatales, construirá 6 nuevos centros penitenciarios en Chiapas, Estado de México, Nayarit, Sinaloa, Sonora y Veracruz, con una capacidad total proyectada de 18.480 espacios. Estos centros contarán con infraestructura de alta seguridad, tecnología de vigilancia y monitoreo, sistemas de inspección y bloqueo de señales, así como módulos diferenciados para una adecuada clasificación de las personas privadas de la libertad.
0: Hasta ahora, las autoridades no han informado en qué municipio de Chiapas se construirá la nueva cárcel, cuánto costará ni cuántas personas podrá albergar. Tampoco se han dado a conocer las fechas previstas para el inicio y la conclusión de la obra. En el estado operan 15 centros penitenciarios estatales, además del Centro Federal de Reinserción Social número 15. De acuerdo con datos de la estadística penitenciaria de la Secretaría de Seguridad y Protección Ciudadana, las instalaciones estatales albergan a más de 7.800 personas y registran una sobrepoblación global cercana al 70%. Uno de los casos más críticos se encuentra en el Centro Estatal de Reinserción Social número 7, con sede en Huixla, que dispone de 40 espacios, pero mantiene a 214 internos, una población equivalente a 535% de su capacidad. La saturación también afecta a otros centros. El número 16, conocido como El Encino en Ocosingo, registra una ocupación del 176%, el número 5 en San Cristóbal del 145% y el número 10 en Comitán del 139%. Aunque el anuncio del gobierno federal contempla una nueva instalación para Chiapas, todavía no existe información suficiente para determinar en qué medida contribuirá a reducir la sobrepoblación penitenciaria en el estado. Para Notinúcleo, Isa Maldonado.
2: Gracias, Isa. Con esta información vamos a nuestra segunda pausa ya a las 7 de la mañana con 53 minutos en la capital.
3: Las 7 con 53 minutos.
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9: Las 7 con 56 minutos.

0: Ya estamos de regreso, 7:56, 4 minutos antes de las 8 de la mañana. Gracias por continuar con nosotros en esta primera emisión de Notinúcleo en cadena estatal. Vámonos con más información. Tenemos entrevistados aquí a esta hora de la mañana en el estudio. Y es que en unos días la Benemérita Universidad Autónoma de Chiapas prepara uno de sus eventos más importantes, la 13ª Feria Internacional del Libro UNACH 2026. Para ello me acompaña a esta hora de la mañana el maestro Adrián Maza. Él es coordinador de contenidos de esta feria. ¿Cómo está, maestro? Muy buenos días.
1: Muy bien, gracias por la invitación y gracias a todo tu auditorio.
0: Bueno, pues para comenzar, para dar pie al tema sobre este importante evento que organiza la máxima casa de estudios de Chiapas, ¿qué representa para la UNACH llegar a la 13ª edición de su Feria Internacional del Libro, maestro?
1: Pues es un gran logro, ¿no? Es un beneplácito, es un logro, a pesar de a veces las economías, ¿no? De la ciudad, del estado, de la universidad misma, pero es como un beneficio también para la sociedad, el tema de acercar a la gente a la lectura, a los libros, ¿no? Desde la niñez, con las actividades que tenemos en nuestra feria.
0: ¿Cuál van a ser las novedades en esta edición, maestro, a comparación de la del 2025?
1: Bueno, en esta edición, la 13ª feria, está dedicada a España.
0: Okay.
1: Y viene representando al país la Unión de Editoriales Universitarias Españolas, con una participación de nueve editores de editoriales españolas. Viene gente de Granada, de Navarra, de Madrid, de Valencia. Y entonces viene a mostrar el trabajo editorial, el trabajo de las publicaciones que traen ellos desde las editoriales universitarias. Igualmente tenemos foros de filosofía, tenemos el pabellón infantil más grande, viene la participación del Consejo Iberoamericano de Edición Universitaria y Académica, y también vienen representantes de la Embajada de España en México.
0: Se podría decir que son actividades independientes, aparte de la presentación de los libros, ¿no?
1: Sí, o sea, es que hay presentación de libros, hay conferencias, están los foros, tenemos dos homenajes, uno para Jaime Sabines, otro para Raúl Padilla, que fue el creador de la Feria de Guadalajara, y también tenemos el Encuentro Iberoamericano de Editores Académicos, es lo que te contaba, con gente española que tenemos trabajo en redes. La Universidad Autónoma de Chiapas pertenece a la Red Nacional al Texto, y esta red, que es a nivel México, pues tiene vínculos con la UNE, que es la Unión de Editoriales Universitarias Españolas, y a la vez se conformó en el 2025 un Consejo Iberoamericano. Entonces venimos trabajando en redes, y es lo que también venimos a mostrar al pueblo de Chiapas.
0: ¿A partir de cuándo y hasta qué fecha se va a realizar esta edición de la feria?
1: En este año toca del 19 de octubre al 23 de octubre, de lunes a viernes, de 8 de la mañana a 8 de la noche.
0: 5 días con muchas actividades.
1: Son más de 500 actividades, tenemos 4 sedes, Tuxtla Gutiérrez, okay, San Cristóbal, Comitán y Tapachula.
0: ¿Van a haber distintas actividades en cada una de ellas, independientemente de aquí de Tuxtla
1: Gutiérrez? Sí, todas son a la vez, todos tenemos Tuxtla Gutiérrez de lunes a viernes, San Cristóbal es de lunes a viernes igual, y Comitán y Tapachula de martes a viernes.
0: Ok, pues vamos a ir a la identificación oficial y regresando seguiremos platicando con el maestro Adrián Maza. Él es coordinador de contenidos de la Feria Internacional del Libro UNACH en esta edición ya número 13 de la Feria Internacional del Libro UNACH. Vamos a la identificación oficial y a las 8 de la mañana en punto.
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0: Ya estamos de regreso, 8 de la mañana con un minuto en esta primera emisión de Notinúcleo. Seguimos aquí con el entrevistado, el maestro Adrián Maza. Él es coordinador de contenidos de la Feria Internacional del Libro UNACH, próxima a celebrarse su edición número 13 en distintos municipios de Chiapas. Nos platicaba, maestro, sobre este evento. Nos dice que va a haber también eventos artísticos en la feria.

0: Sí, tenemos el espacio del Teatro Hundido, donde se van ahí a realizar todo el tema de eventos culturales, dancísticos, teatro. Y tenemos la presentación de Lucha Cumbia el lunes 19 de octubre a las 19 horas, ahí en el Teatro Hundido, para que vayan a ver, a conocer un poco de un libro que se llama Yo Soy la Cumbia, que hizo la UDG de Guadalajara. Y enseguida viene la presentación de Lucha Cumbia. Igualmente, vamos a tener un tablado español con alumnos de Bellas Artes a las 6 de la tarde, el 19 de octubre.
1: La feria está dirigido para todo el público, para todas las edades.
0: Para todas las edades, entrada libre, para toda la comunidad de Tuxtla Gutiérrez y de las sedes que nos acompañan, y también para, pues, la comunidad estudiantil.
1: ¿No va a haber algún costo al acceso a esta feria?
0: No, es totalmente gratuita.
1: Ok, perfecto. Ya, pues, para ir más ahondando el tema de esta 13ª feria del libro UNACH, pues el fomento a la lectura es sin duda este canal de la feria para que acercar a las jóvenes y a jóvenes a los libros. ¿Qué representa para la feria esta feria? Pues acercar el fomento a la lectura.
0: Pues es importante, ¿no? Porque desde pequeños, fomento la lectura para todas las edades, porque hay gente también de edad avanzada que no agarra un libro, pero si empezamos desde la niñez con el pabellón infantil, que tenemos varios talleres, varias actividades, a este acercamiento al libro, pues vamos a sembrar, ¿no?, ese granito de arena para que ese impulso de leer y del gusto con los libros esté en los niños desde la niñez.
1: Por último, maestro, pues, ¿qué invitación le haría a todos los radioescuchas, a quienes nos siguen a través de las estaciones de Radio Núcleo, a quienes nos siguen a través de plataformas digitales, pues, para que se sumen a esta edición de la Feria Internacional del Libro UNACH?
0: Pues la feria está para ellos, ¿no? La feria, la universidad hace esta feria con mucho esfuerzo, pero hace esta feria para la comunidad. Entonces, que lleguen, es abierta al público de lunes a viernes, del 19 de octubre al 23 de octubre, de 9 de la mañana a 8 de la noche. Hay espacios para comidas, va a ir restaurantes que entraron ahí con una inversión, hay diferentes tipos de actividades para todas las edades, así que pueden ir a disfrutar de la feria toda esta semana.
1: Pues ahí tienes la invitación, puede irse pues con toda la familia, hay eventos desde los más chicos hasta los más grandes de la familia, y también eventos artísticos, tal como este de Blue Demon Jr., ¿no? También va a estar ahí en esta Feria Internacional del Libro. Platíquenos, pues prácticamente hay bastantes actividades que van a estar en esta Feria Internacional del Libro. Si nos podía platicar un poquito sobre este tema también, maestro.
0: Bueno, viene conferencias, presentaciones del libro, y una de las presentaciones es justamente este, El Último Demonio en Chiapas, el Blue Demon Jr., ¿no?, que viene a presentar un libro, y está con él un personaje español también, Oscar Fernández, en la presentación. Esto va a ser en la cancha de fútbol de la Facultad de Ingeniería, el miércoles a las 6 de la tarde.
1: ¿Dónde pueden consultar todas las actividades? Son muchas actividades y pues el tiempo no nos da, pero pues para aquella gente que esté interesada, ¿en qué páginas, en qué redes sociales pueden consultar los eventos?
0: La página es Feria del Libro, feriadellibro.unach.mx. Ahí pueden entrar a la liga, y si no, en las páginas de Facebook e Instagram de la universidad van a estar subiendo los flyers informativos de todas las presentaciones.
1: ¿Algo más que desee agregar, maestro?
0: Pues muchas gracias por el espacio, por la invitación, y esperamos que esta feria sea un éxito total y que la gente de Tuxtla Gutiérrez, San Cristóbal, Comitán y Tapachula pues la disfrute.
1: Pues ahí tiene, es el maestro Adrián Maza, coordinador de contenidos de la Feria Internacional del Libro UNACH, en esta pues difusión de la 13ª Feria Internacional del Libro UNACH. Gracias, maestro.
0: Gracias a ti, buen día.
1: Con esta información vamos a una pausa, ya a las 8 de la mañana con 5 minutos en la capital.

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1: Son las 8 con 7 minutos.
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1: Son las 8. Con 10.
10: 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Heladas de azúcar a granel con destino a Crockett, California, Estados Unidos. La operación a cargo de una empresa mexicana reafirma la capacidad operativa de Puerto Chiapas como una plataforma logística estratégica para las exportaciones mexicanas y como motor del comercio exterior del sur sureste de México. De acuerdo con información de fuentes oficiales, la embarcación atracó en el muelle de contenedores para llevar a cabo maniobras de carga del endulzante, uno de los productos insignia de la agroindustria chiapaneca. La exportación representa mucho más que una cifra, pues significa la derrama económica directa para productores de caña, cortadores, transportistas, estibadores, agentes aduanales y maniobristas del Soconusco. Con este tipo de operaciones, Puerto Chiapas se muestra como una puerta de salida del sur sureste mexicano hacia el mundo, reduciendo costos logísticos y tiempos de traslado al evitar el envío de carga hacia otros puertos del centro del país. Desde el Soconusco, para Notinúcleo, Pamela.

0: Estela Hernández.
1: Gracias, Pamela. 8:11 a.m. Servidores públicos que aspiren a cargos de elección popular tienen hasta el 8 de marzo para separarse de sus cargos. Así lo advierte el Instituto de Elecciones y Participación Ciudadana. Vamos con Isa Maldonado.
2: La separación del cargo será uno de los requisitos para quienes busquen competir por un puesto de elección popular en Chiapas para 2027. El plazo vencerá el 8 de marzo, a 3 meses de la jornada electoral prevista para el 6 de junio. Así lo informó Saúl Alberto Maldonado, encargado de la Dirección Ejecutiva de Organización Electoral del Instituto de Elecciones y Participación Ciudadana, quien, acompañado de la presidenta del organismo, Marina López Santiago, expuso el calendario y las principales reglas de los comicios durante una capacitación a medios de comunicación. Maldonado advirtió que incumplir las obligaciones de fiscalización ante el INE puede ocasionar la pérdida de una candidatura, incluso después de la elección.
3: Déjenme comentarles que aquí traemos 132 actividades hasta ahora, previas al inicio del proceso electoral, que, como bien saben también, el 10 de enero iniciará. Traemos 71 actividades preparatorias, es decir, entre el 10 de enero y 5 de junio del 2027 estaremos dándole seguimiento a 71 actividades.
2: En tanto, los cómputos electorales y la declaración de validez comenzarán el 8 de junio, 2 días después de la jornada de votación. Al cierre del 31 de agosto, el listado nominal en Chiapas registraba alrededor de 4.106.000 personas, pero la cifra podría aumentar con las actualizaciones que realice el INE. Por su parte, el IEPC prevé presentar en octubre el anteproyecto de presupuesto para organizar las elecciones de 2027 y remitirlo al Congreso del Estado, que deberá aprobar los recursos antes de que concluya este año.
3: Dentro de las distintas actividades que traemos, una actividad trascendental e importante es el registro de las personas aspirantes a integrar los órganos desconcentrados. Es decir, la ciudadanía de cualquier municipio puede registrarse para concursar a algún espacio de la integración de los órganos desconcentrados.
2: Durante la capacitación también se abordó la cobertura periodística con perspectiva de género, con énfasis en evitar estereotipos y la cosificación de las mujeres candidatas, así como en identificar y dar el tratamiento adecuado a la violencia política contra las mujeres en razón de género. Otro de los temas abordados fue la responsabilidad de los medios de comunicación frente a las noticias falsas y los contenidos manipulados mediante inteligencia artificial, a fin de promover una cobertura electoral responsable, informó para Notinúcleo Isa Maldonado.
1: Gracias, Isa. 8:14 a.m. Más de 150 derechohabientes renales del ISSSTE manifiestan temor por la continuidad de su atención luego de ser canalizados a otras clínicas en el estado. Víctor Pérez con los detalles.
4: Más de 152 pacientes con insuficiencia renal en Chiapas enfrentan incertidumbre por el cambio de clínica donde reciben hemodiálisis, un tratamiento indispensable para quienes dependen de una máquina para eliminar toxinas y exceso de líquidos de su sangre. Los derechohabientes del ISSSTE señalaron que fueron notificados con poco tiempo de anticipación sobre su traslado a una nueva unidad, situación que generó incertidumbre entre quienes deben viajar desde otros municipios para recibir atención.
5: Yo soy paciente de hemodiálisis, pertenezco al ISSSTE con 9 años de tratamiento. Yo vengo de Tonalá, Chiapas. Hay personas de San Cristóbal, Chapecorso, Acala, Palenque, Villaflores, pacientes de diferentes municipios del estado.
4: La principal inconformidad se relaciona con las condiciones de la nueva clínica, ubicada en la colonia Los Manguitos de Tuxtla Gutiérrez. Los pacientes aseguran que se trata de un inmueble adaptado y cuestionan que la unidad cuente con toda la información médica necesaria para brindarles atención segura.
5: La nueva clínica donde los manda el ISSSTE. Esa clínica tiene de nosotros nada más el contacto telefónico y nuestro nombre. No tiene un expediente clínico, no tiene estudio de laboratorio, no tiene panel viral.
4: A esta preocupación se suma la falta de tiempo para organizar los traslados. Uno de los pacientes, originario de Tonalá, relató que recibió el aviso durante la noche para presentarse a su tratamiento.

0: tratamiento a primera hora del día siguiente.
1: El sábado avisaron, a mí me avisaron, en lo particular a mí me avisaron a las 8 de la noche que me presentara el día de hoy a las 6 de la mañana. Yo soy de Tonalá, ¿a qué horas iba a salir de Tonalá? A las 3 de la mañana.
0: Los inconformes también denunciaron presuntas deficiencias de higiene y accesibilidad. Según sus testimonios, una paciente sufrió una caída al salir de su sesión, lo que incrementó el temor entre quienes requieren atención constante. Los pacientes solicitaron al ISSSTE revisar las condiciones de la nueva unidad, garantizar la disponibilidad de sus

0: expedientes clínicos y asegurar que ninguna persona vea interrumpido su tratamiento. Para Notinucleo, Víctor Pérez.
1: Sobre este tema, la Secretaría de Salud dio a conocer el siguiente comunicado. La dependencia, a través de la Dirección de Protección contra Riesgos Sanitarios, DIPRIS, informa que, en atención a las denuncias de pacientes y familiares atendidos en la clínica de hemodiálisis Hemocar, se realizó una visita de verificación sanitaria ayer 13 de octubre del presente año. Durante la verificación se detectaron irregularidades e incumplimiento a la normativa sanitaria vigente, por lo que se determinó la suspensión de actividades del establecimiento como medida de seguridad para proteger la salud e integridad de las y los pacientes. Con esta información vamos a una pausa, 8 de la mañana con 17 minutos en la capital.
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4: Son las 8 con 18 minutos.
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4: Con 21 minutos ya estamos de regreso con más información con respecto a las temperaturas para este miércoles. De acuerdo con el Servicio Meteorológico Nacional, el huracán Simon volvió a intensificarse como huracán categoría 2 y actualmente se encuentra a 260 kilómetros al oeste-suroeste de Cabo Corrientes, Jalisco, y a 385 kilómetros al sur-suroeste de Cabo San Lucas, en Baja California Sur. Por su parte, Protección Civil de Chiapas llamó a reforzar las medidas preventivas ante el pronóstico de lluvias fuertes a muy fuertes de hoy miércoles al viernes 10.

0: 6 de octubre, ocasionadas por el ingreso de humedad y la circulación de la tormenta tropical Trudy. Ya tenemos nueva tormenta también en las aguas del Pacífico. Las precipitaciones más intensas se concentrarán en las regiones Istmo-Costa, Soconusco y Selva Lacandona, mientras que en las zonas norte, Mezcalapa, Sierra Mariscal y Frailesca, se prevén lluvias fuertes. Además, la dependencia, por su parte el Servicio Meteorológico, dio a conocer que la llegada del Frente Frío número 2 a México va a ocasionar un descenso en las temperaturas en diversas entidades del país. Por lo tanto, el pronóstico señala que estados del norte, centro y oriente de la República serán los más afectados por las masas de aire frío, con la probabilidad de registrar heladas matutinas y fuertes rachas de viento. Frente a esta situación, se recomienda tomar precauciones para mitigar los riesgos a la salud asociadas al cambio brusco del estado del tiempo, con especial atención en niñas, niños y adultos mayores. Pues ahí tiene la información que emiten las dependencias con respecto a distintos fenómenos meteorológicos. Actualmente, la capital presenta una temperatura de 24 grados, máxima de 31, con 70% de potencial de lluvias. Comitán de Domínguez, 19 grados, máxima de 24, con 65% de potencial de precipitaciones. En Villaflores, 25 grados, máxima de 31 para hoy, 70% de potencial de lluvias. Tonalá, la zona costa, 28 grados, máxima de 32, 75% de potencial de lluvias, al igual que Arriaga. Tapachula, la perla del Soconusco, 27 grados, máxima de 30, con 85% de potencial de lluvias. En Mapastepec, 27 grados, máxima de 31, 80% de potencial de lluvias. En Pichucalco, la zona norte, 26 grados, máxima de 33, 70% de potencial de lluvias. En Cintalapa, 25 grados, una máxima de 30 para hoy, con 70% de potencial de lluvias.
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0: Ocho de la mañana con 24 minutos y de las temperaturas, vamos con los deportes. ¿Cómo estás, Gerardo? Muy buenos días.
2: Muy buenos días, Alexander. También muy calurosas, muy frías y bueno, también con mucha tormenta la temperatura en el deporte.
0: Es ¿cómo es que dicen? Un tormento los deportes ahorita.
2: Es un torbellino de emociones porque hay de todo, ¿eh? Hay desde cumpleaños, hay hasta homenajes y por supuesto resultados históricos. ¿Con qué cree que empecemos, licenciado?
0: Vámonos con, pues, lo más relevante.
2: Ah, es que todo es relevante, mi querido Alex. Bueno, los resultados en general de Chiapas en la Paralimpiada Nacional 2026 han sido los mejores desde hace más de 20 años, Alex, porque se tuvo una cosecha de 48 medallas en total, 24 de oros, 16 de plata y 8 de bronce. Esto habla de la evolución que ha tenido el deporte adaptado en el estado de Chiapas. El apoyo que se le ha dado a este sector es importantísimo y bueno, cada vez más niños, cada vez más niñas están practicando deporte desde la condición en la que se encuentren. Y bueno, en esta ocasión la delegación Chiapas estuvo integrada por 56 atletas, 17 guías, 2 entrenadores dentro de las disciplinas de básquetbol sobre silla de ruedas, bocia, goalball, para atletismo, para ciclismo, para natación, para powerlifting, para tenis de mesa y para triatlón. Algunas de las mejores disciplinas: para tenis de mesa consiguió 6 oros y 2 platas, para ciclismo 6 oros histórico y 2 platas, para powerlifting 5 oros, una plata, para atletismo 3 oros, 3 platas y 2 bronces. Es una evolución importante, repito, de que los niños y niñas chiapanecas pues están practicando deporte desde la condición en la que se encuentren, y gran medida de eso es el apoyo de los padres. Ayer las emociones también en Querétaro, Alex, estuvo intensas. México pues derrotó a Jamaica después de que Jamaica había derrotado 4-3 a México hace una semana. Ayer cerró su preparación el equipo mexicano femenil con una victoria 3-1, por eso es que lucimos el día de hoy el jersey de la selección mexicana, porque ganó la femenil. Y bueno, el equipo dirigido por Pedro López ganó, se impuso 3-1 a su rival y ya se prepara para encarar lo que son los cuartos de final de la CONCACAF W, que sería pues la eliminatoria dentro de la femenil. Y

0: estará buscando su boleto para la Copa Femenina y también para los Juegos Olímpicos. La Copa Mundial se va a disputar en Brasil en este año y los Juegos Olímpicos en Los Ángeles 2028. Ahí está los cuartos de final: Estados Unidos, El Salvador, Canadá, Panamá, México, Haití y Jamaica contra Costa Rica. Los equipos que ganen van directo a lo que es la Copa del Mundo y los dos que ganen se van a ir a lo que sería Los Ángeles 2028. Así que para México el primer objetivo está claro: vencer a Haití y asegurar el pase al Mundial. Este partido se va a llevar a cabo, por cierto, el 28 de noviembre en Texas, en este partido internacional. Así que doble objetivo para el equipo mexicano. México, bueno, más bien América, lista ya lo que sería un homenaje a Memo Ochoa. Ya ves que con la selección en tubo contra Chile, el partido contra Chile previo, y América el próximo 25 de octubre a las 19 horas estará en el Estadio Azteca rindiendo el homenaje a su canterano. Y te decía, hay cumpleaños también en el fútbol. Gilberto Mora, hoy está de manteles largos el chiapaneco, 18 añitos ya. Muchos se ha hablado de su edad, de que cuando cumple 18, ¿qué va a pasar? Ya los cumplió el día de hoy, felicidades a él, si le podemos poner las mañanitas, pero ya nos vamos a ir del noticiero. Pero hoy cumpleaños y ya a partir de este momento las ofertas o ya los pasos que se vaya a dar de Gilberto Mora ya son en realidad, porque ya es mayor de edad, ya puede vincularse con cualquier otro club, así que vamos a estar muy pendientes de el chiapaneco y que hoy, bueno, está en su cumpleaños.
1: Hoy está de pichi tierno.
0: De pichito tierno, mucha pastel. Ya no vamos a romper piñata porque ya es mayor de edad, pero bueno, okay. A lo mejor vamos a comer pastel y tamalito y tu refresco de horchata.
1: Así como en toda una tradicional fiesta chiapaneca.
0: Así es, así es.
1: Pues bueno, Gerardo, ahí están los deportes.
0: Ahí están los deportes.
1: Buenos vamos días. Con más información. Antes de despedirnos, oiga, ayer se presentó una información que pues dio la vuelta a todo el estado, y es que a la altura del Parque 5 de Mayo aquí en Tuxtla Gutiérrez nació un bebé a bordo de un taxi. Esto, le repito, en las inmediaciones del Parque 5 de Mayo. Vamos con Isa Maldonado con la historia.

0: Este martes, una mujer dio a luz en la parte trasera de un taxi, luego de que el trabajo de parto comenzara mientras se dirigía al Hospital de Maternidad Dr. Rafael Pascasio Gamboa en Tuxtla Gutiérrez. Al percatarse de la situación, el taxista Ángel Vázquez detuvo la unidad y auxilió a la mujer durante el nacimiento de su bebé, convirtiéndose en un verdadero héroe. La pareja había abordado el taxi para dirigirse al hospital, donde la mujer, con 9 meses de embarazo, recibiría atención médica. Sin embargo, durante el recorrido comenzó el trabajo de parto y el nacimiento ya no pudo esperar a que llegaran al nosocomio. En un día inesperado de trabajo, Ángel Vázquez detuvo la marcha frente al Parque 5 de Mayo y acudió en ayuda de la pasajera. En la parte trasera de la unidad, la mujer dio a luz a un niño, mientras el conductor la auxiliaba ante la emergencia. Tras el nacimiento, paramédicos de Protección Civil llegaron al lugar para atender a la madre y al recién nacido, quienes fueron trasladados al Hospital de Maternidad Dr. Rafael Pascasio Gamboa para recibir atención especializada. Tanto el recién nacido como la madre fueron reportados como estables. Para Notinúcleo, Isa Maldonado.
1: Gracias, Isa. Con esta información, pues llegamos al final de esta primera emisión de Notinúcleo en cadena estatal. Muchas gracias a usted por el favor de su sintonía a lo largo de estos 60 minutos con lo mejor de la información local, estatal, nacional e internacional. Domingo de Asís en los controles técnicos, Daniel Torres a cargo de las plataformas digitales, en la dirección de noticias, licenciado José Ovilla. Soy Alexander Pérez y mañana jueves tenemos una cita en punto de las 7:30 de la mañana en la primera emisión, hoy a las 2:30 a la segunda y a las 8 de la noche la tercera emisión de Notinúcleo. Le invito a que continúe con la programación de cada una de las emisoras de Radio Núcleo. Que tenga usted un excelente miércoles.

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2: Son las 8 con 35.
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3: Son las 8 con 46 minutos.
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2: Son las 8:55.
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1: Chiapas registra un alto rezago educativo entre la población infantil, pues casi 2 de cada 10 niñas y niños de entre 6 y 14 años no saben leer ni escribir, mientras que más del 10% no asiste a la escuela. De acuerdo con la encuesta Intercensal 2025 del INEGI, el 17.48% de las 540.480 niñas de ese rango de edad no sabe leer ni escribir. Entre los 549.934 niños, la proporción asciende al 17.93%. En cuanto a la asistencia escolar, el 10.57% de las niñas y el 10.24% de los niños de entre 6 y 14 años no acuden a clases. En conjunto, el 89.15% de la población de ese rango de edad asiste a la escuela, mientras que poco más de 1 de cada 10 menores permanece fuera de las aulas. Las cifras evidencian que, además de la inasistencia escolar, una parte importante de la población infantil en Chiapas llega a la adolescencia sin dominar habilidades básicas de lectura y escritura indispensables para continuar sus estudios. Con el

0: 17.71% de niñas y niños que no saben leer ni escribir. Chiapas se coloca en el primer lugar de analfabetismo infantil en México. Hasta el siguiente comentario.
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2: Las 9 con 7 minutos.
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4: Las 9 con 16 minutos.
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4: Las 9:24.
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10: Las 9 con 38 minutos.
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1: Las 9:48.
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2: Las 9:56 minutos.
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6: Ya son las 10 con 2 minutos.
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3: Ya son las 10 con 12.
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5: Ya son las 10:25.
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9: El secretario de Seguridad y Protección Ciudadana, Omar García Harfuch, anunció que Chiapas contará con un nuevo centro penitenciario de máxima seguridad como parte de un plan del gobierno federal que prevé construir 6 cárceles en el país con una capacidad conjunta para 18,000 personas privadas de la libertad. Hasta ahora, no se ha informado en dónde se construirá el reclusorio, la inversión a realizar ni cuántas personas podría albergar. Tampoco se han dado a conocer las fechas de inicio y conclusión de la obra. En la entidad operan actualmente 15 centros penitenciarios estatales, además del Centro Federal de Reinserción Social número 15 en Villa Comaltitlán. De acuerdo con la dependencia federal, las instalaciones estatales albergan a más de 7,800 personas y registran una sobrepoblación global cercana al 70%. Uno de los casos más críticos se encuentra en el Centro Estatal de Reinserción Social número 7 en Huixla, que dispone de 40 espacios, pero mantiene a 214 internos, una población equivalente al 535% de su capacidad. Por lo pronto, aún hay información pública suficiente para determinar en qué medida el nuevo centro penitenciario contribuirá a reducir la sobrepoblación carcelaria en la entidad. Hasta el siguiente comentario.
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10: Ya son las 10 con 37 minutos.
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2: Ya son las 10:50.

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4: Ya son las 10 con 58 minutos.
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6: El suicidio va en aumento en la entidad y preocupa la incidencia de casos entre jóvenes y adolescentes, una realidad que demanda atención y prevención desde edades tempranas. De enero a septiembre de 2026, la Fiscalía General del Estado contabilizó 246 suicidios, 6 más que los 240 registrados durante todo 2025. Entre las víctimas de este año se encuentran 41 personas de entre 10 y 19 años y 66 de entre 20 y 29 años. El grupo de edad de 30 a 39 años concentró el mayor número de casos, con 71 del total de víctimas. 199 fueron hombres y 47 mujeres. Julio y agosto registraron la mayor cantidad de fallecimientos, con 36 cada uno, seguidos de septiembre con 29. En cuanto a las modalidades, los registros oficiales incluyen ahorcamiento, intoxicación y uso de arma de fuego. Especialistas advierten que los intentos de suicidio se presentan a edades cada vez más temprana y señalan factores como el acoso escolar, los problemas de autoestima y la falta de herramientas para afrontar situaciones adversas. Ante este panorama, destacan la importancia de reconocer el sufrimiento emocional de los adolescentes y brindarles atención oportuna. La identificación de señales de riesgo y el acompañamiento psicológico son fundamentales para atender las crisis emocionales. Hasta el siguiente comentario.
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7: Son las 11 con 6 minutos.
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1: Son las 11 con 14.
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6: Son las 11 con 26 minutos.
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11: El secretario de Seguridad y Protección Ciudadana, Omar García Harfuch, anunció que Chiapas contará con un nuevo centro penitenciario de máxima seguridad como parte de un plan del gobierno federal que prevé construir 6 cárceles en el país con una capacidad conjunta para 18,000 personas privadas de la libertad. Hasta ahora, no se ha informado en dónde se construirá el reclusorio, la inversión a realizar ni cuántas personas podría albergar. Tampoco se han dado a conocer las fechas de inicio y conclusión de la obra. En la entidad operan actualmente 15 centros penitenciarios estatales, además del Centro Federal de Reinserción Social número 15 en Villa Comaltitlán. De acuerdo con la dependencia federal, las instalaciones estatales albergan a más de 7,800 personas y registran una sobrepoblación global cercana al 70%. Uno de los casos más críticos se encuentra en el Centro Estatal de Reinserción Social número 7 en Huixla, que dispone de 40 espacios, pero mantiene a 214 internos, una población equivalente al 535% de su capacidad. Por lo pronto, aún hay información pública suficiente para determinar en qué medida el nuevo centro penitenciario contribuirá a reducir la sobrepoblación carcelaria en la entidad. Hasta el siguiente comentario.
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12: Son las 11 con 38 minutos.
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7: Son las 11:50.
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2: Son las 11:58.
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2: El suicidio va en aumento en la entidad y preocupa la incidencia de casos entre jóvenes y adolescentes, una realidad que demanda atención y prevención desde edades tempranas. De enero a septiembre de 2026, la Fiscalía General del Estado contabilizó 246 suicidios, 6 más que los 240 registrados durante todo 2025. Entre las víctimas de este año se encuentran 41 personas de entre 10 y 19 años y 66 de entre 20 y 29 años. El grupo de edad de 30 a 39 años concentró el mayor número de casos, con 71 del total de víctimas. 199 fueron hombres y 47 mujeres. Julio y agosto registraron la mayor cantidad de fallecimientos, con 36 cada uno, seguidos de septiembre con 29. En cuanto a las modalidades, los registros oficiales incluyen ahorcamiento, intoxicación y uso de arma de fuego. Especialistas advierten que los intentos de suicidio se presentan a edades cada vez más temprana y señalan factores como el acoso escolar, los problemas de autoestima y la falta de herramientas para afrontar situaciones adversas. Ante este panorama, destacan la importancia de reconocer el sufrimiento emocional de los adolescentes y brindarles atención oportuna. La identificación de señales de riesgo y el acompañamiento psicológico son fundamentales para atender las crisis emocionales. Hasta el siguiente comentario.
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3: Son las 12 con 5 minutos.
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0: ¿Cómo están? Buenas tardes, buenos días, excelente mañana, excelente tarde para toda la banda que nos anda acompañando a través de la que buena 89.3 de FM. Eso, Chacalita, grábanos chido, que nos veamos delgado.
1: Bueno, estoy flaco. Todos estamos blancos.
0: ¿Qué onda, Palmita? ¿Cómo estás?
2: Muy bien, Topito, qué gusto saludar. Sí, qué gusto saludar a la banda que nos sintoniza a través de la que buena 89.3 FM. Oye, nosotros nos escapamos de cabina, nos salimos del tráfico de Villahermosa.
0: Lo que pasa en Villahermosa ya se queda en Villahermosa.
2: Y dijimos, nosotros nos vamos de aquí y nos lanzamos hasta Cárdenas.
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0: 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Vamos a la pausa comercial. Regresamos, mijo padre. 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Esto tan loco de remate. 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
1: ¿Será que sí son locos o son locas?
0: ¡Ah, no es cierto! ¡Vámonos a la pausa! Mejor regresamos con Comex Suena.
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0: Pausa.
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6: Son las 12 con 12.
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0: allá en cabina. 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
0: 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Vamos a la pausa, regresamos con más desde Comex, donde suena
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5: Son las 12, con 28 minutos.
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12: El secretario de Seguridad y Protección Ciudadana, Omar García Harfuch, anunció que Chiapas contará con un nuevo centro penitenciario de máxima seguridad como parte de un plan del gobierno federal que prevé construir 6 cárceles en el país con una capacidad conjunta para 18.000 personas privadas de la libertad. Hasta ahora, no se ha informado en dónde se construirá el reclusorio, la inversión a realizar ni cuántas personas podría albergar. Tampoco se han dado a conocer las fechas de inicio y conclusión de la obra. En la entidad operan actualmente 15 centros penitenciarios estatales, además del Centro Federal de Reinserción Social número 15 en Villa Comaltitlán. De acuerdo con la dependencia federal, las instalaciones estatales albergan a más de 7.800 personas y registran una sobrepoblación global cercana al 70%. Uno de los casos más críticos se encuentra en el Centro Estatal de Reinserción Social número 7 en Huixla, que dispone de 40 espacios, pero mantiene a 214 internos, una población equivalente al 535% de su capacidad. Por lo pronto, aún hay información pública suficiente para determinar en qué medida el nuevo centro penitenciario contribuirá a reducir la sobrepoblación carcelaria en la entidad. Hasta el siguiente comentario.
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13: Son las 12 con 33 minutos.
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1: Vamos a la pausa comercial. Regresamos desde Comex en Cárdenas, Tabasco. ¡Suena!
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7: Son las 12 con 46 minutos.
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0: gracias, mi compadre Perico y Marcelo allá en cabina. Muchísimas gracias. Ahí estamos a través de la Qué Buena 89.3 de FM, transmitiendo completamente en vivo.
1: Algo pasó por acá, a ver, ahí está. Está chido, pues. Mucha tecnología para mi hija.
0: Sí. 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
1: 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Vamos a la pausa, regresamos. 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

0: 103 de FM, ya casi a punto de despedir. 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
1: Nos vamos, Topito. Muchas gracias al buen Perico allá en los controles. Gracias, Chacalita, en las redes. El buen Pelino en la unidad móvil, por supuesto. Gracias, Topito. 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
0: 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Nos vamos. 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
5: Es la una, con 7 minutos.
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0: Hoy me habían comentado que querían un duelito ellas contra ellos, los tóxicos contra las poseídas, Juanito. Ahí está, pues ya está, le vamos a empezar a dar, ya te la sabes, primero las damas y posteriormente nos vamos con un caballero. Una canción, las damas, una canción, los caballeros, así de fácil y así de sencillo. 9931-2909-33, 9931-420265, nuestro teléfono para que te reportes. Repito, 9931-2909-33 y 9931-420265. Sale para que te reportes. ¿Quién dijo yo? ¿Quién dijo miedo? Sale. Poseídas contra tóxicos. Poseídas contra tóxicos. ¿Qué dice por acá? Un saludo a mi suegra Micaela, está de manteles largos, las mañanitas, por favor. De parte de Payaso Taxi, mi hermano Payaso Taxi, saludos, carnal. Hola, Berjito, dama de hierro, please. Dama de hierro. Saludos allá, mi hermano Carmelo. Saludos a mi compa Carmelo que ahí nos escribe. Allá vamos a estar, primeramente Dios, carnal.
1: Si estás trabajando,
0: ¿cuál va a ser el menú, gordo? ¿Cuál va a ser el menú?
1: Enciende la radio.
0: Saludos ahí a tu señora esposa, la maestra también que nos acompaña.
1: Porque ¿dónde se escucha la buena canción?
0: Ah, no estamos poseídas, no, hombre. Bueno.
2: Buenas tardes,
0: amigo.
2: Ahí para duelo, la de Visión de Fernández.
0: No estamos en duelo, gordo. No estamos en duelo. Le toca a las damitas. Es poseídas contra tóxicos.
2: Ah, pues dependiente,
0: papito lindo. Órale, papito lindo. Saludos, mi hermano. Ok. Son la 1:11 p.m. Una de la tarde con 11 minutitos. Saludos a las churpies, dice, de 2000.
1: De lunes.
0: Y un pollo de allá de Pomoca.
1: De lunes.
0: Ya ella sabrá quién es. ¡Ah! Ahí está, saludos a las churpies de 2000 y un pollo allá de Pomoca, dice. Ella ya sabrá quién es. Unos taquitos de guisado como te gustan. Oye, pero qué tan cierto es que hoy son tres, Carmelito. O me chorearon. Que uno va a dar carne asada, que uno tacos de guisado y que el otro... O sea que son tres cumpleaños hoy. ¿Qué tan cierto es o me chorearon? Saludos allá para la banda que nos acompaña. Muchas gracias. Sí, somos tres. Son la 1:12 p.m, la 1:12 con 12 minutitos ya.

Pida su rolita, es momento de una dama, ¿eh? Es momento de una dama, dice por acá, dama de hierro, periquito, por favor. Ok, vamos a ponerle a las damas, dama de hierro. Dama de hierro, ¿cómo no? Vamos a buscarla. Dama de hierro, Marisela. Ahí estamos ya, son la 1:13 p.m. 1:13 p.m. 99-31-29-09-33. Vámonos con esto, señores. Se llama Dama de Hierro, tu Dama de Hierro. Así comenzamos con las damitas. A ver con qué contestamos los caballeros. Váyanse preparando, una chida.

Y allá, cortesía de mi hermano 95, vamos a contestar de volada, dice, ok, me gusta esta, me gusta, fíjate, me gusta, aunque mal paguen ellas. Ay, ay, ay, vámonos, la 1:16.

0: Saludos a mi hermano Cristian. ¿Dónde andas, hermano? ¿Dónde andas, amigo mío? Saludos, saludos, saluditos. Le toca a las damas, ¿eh? Buena esa, Juanito. Buena esa, ¿eh? Buena esa. Buena esa. Dice por acá. Dice, yo sé que hoy no es de frases, periquito. Pero ahí te voy a compartir una. Las mujeres no son buenas. Si tener mujer fuera bueno, Dios tendría una. Y mi Dios, y ni Dios ni el diablo lo tienen. ¡A la bestia! Saludos, allá está por el tráfico, dice mi hermano Hipólito. ¿Qué te vas a meter allá también, gordo, tú? Si te estamos avisando desde la mañana, Hipólito, ya tú también. Eso sí, ahí sí me agrada que te pase eso, porque te estamos dice y dice, y ahí vas a meterte en el tráfico. No.
1: Saludos, Brico, saludos a todos los que nos escuchan. E igual, bendiciones. Ni de ti ni de nadie, de los dos carnales estaría bien. O si no, una del Jackie. Sale, ahí te la encargo.
0: Saludos, carnal. Saludos. Pobre Pistolita, nos piden después de esto una dama sobre. Nos vamos con Pobre Pistolita. Antes voy a la pausa, son la 1:00 p.m, 21 minutos. 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
2: Es la 1:25.

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¿Cómo no? Con esto de Paquita, la del barrio, se llama Pobre Pistolita. Y me describieron por ahí que al que le venga el guante, que se lo ponga, pues, oiga. ¡Ánimo!

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2: El suicidio va en aumento en la entidad y preocupa la incidencia de casos entre jóvenes y adolescentes, una realidad que demanda atención y prevención desde edades tempranas. De enero a septiembre de 2026, la Fiscalía General del Estado contabilizó 246 suicidios, 6 más que los 240 registrados durante todo 2025. Entre las víctimas de este año se encuentran 41 personas de entre 10 y 19 años y 66 de entre 20 y 29 años. El grupo de edad de 30 a 39 años concentró el mayor número de casos, con 71 del total de víctimas. 199 fueron hombres y 47 mujeres. Julio y agosto registraron la mayor cantidad de fallecimientos, con 36 cada uno, seguidos de septiembre con 29. En cuanto a las modalidades, los registros oficiales incluyen ahorcamiento, intoxicación y uso de arma de fuego. Especialistas advierten que los intentos de suicidio se presentan a edades cada vez más temprana y señalan factores como el acoso escolar, los problemas de autoestima y la falta de herramientas para afrontar situaciones adversas. Ante este panorama, destacan la importancia de reconocer el sufrimiento emocional de los adolescentes y brindarles atención oportuna. La identificación de señales de riesgo y el acompañamiento psicológico son fundamentales para atender las crisis emocionales. Hasta el siguiente comentario.
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3: Es la 1:37.
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0: Son la 1:38, la 1:38. Échale, Chili Willy, échale, Chili Willy. Ya te las abritas, papá, ya te las abritas. Saludos allá para mi compa Chili Willy. Vamos a mandarle saluditos. ¿Qué dice por acá? Periquito, le puedes mandar un saludito a la licenciada Pelito Martínez, la mera mera de mi corazón. Que le eche ganas a la escuela, dice. Ah, ahí está. Saludos a la licenciada Pelito Martínez. La mera mera de mi corazón. Ahí está el otro de Tectuapam. Oiga, ¿quién va? Vamos nosotros, va, vamos nosotros. ¿Qué onda? Un caballero que marque. De esta de pobre pistolita tuvo machín, ¿eh? Tuvo bien. No nos dejemos. Bueno, nadie. Un caballero, necesito un caballero. Una chidey.
1: Eli Marcelo Hernández.
0: Una chidey, ¿quién dijo yo?
1: Con su buena vibra conectando.
0: ¡Dua la gente!
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0: Ahí estamos, señores, 1:39, 1:39. Buenas tardes.
2: Hey,
0: ¿cuál sería, carnalito y amigo? Bueno, no se escucha, mi hermano, no se escucha absolutamente nada, carnalito. 1:39, 1:39. Buenas tardes.
2: Buenas, periquito.
0: Hermano y amigo, ¿qué onda? Dímelo, cuéntamelo todo.
2: ¿Qué te parece la de La Planta?
0: La Planta, ¿quién acanta esa, mi gordo?
2: Creo que es Coda o no sé quién.
0: A ver, La Planta.
1: Ajá.
0: La canta Caos, ¿no?
2: Ah, sí, ándale.
0: Ok, la mandamos, hermano del alma, ¿sale? Aquí. Gracias. Suena.
2: La que buena con el buen perico.
0: Eso, mi hermano, 1:40. Tú échale, Chili Willy, No te alejes, Chili Willy, por favor.
1: 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No te preocupes. Ya me acostumbré a regarla.

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8: Es la una, con 46 minutos.
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0: Son ya la 1:47, la 1:47 ya, 9931-290933, 9931-420265, repito, 9931-290933 y 9931-420265. Le toca a una dama. Buenas tardes, mi estimado Perico, ¿a qué se debe el tráfico? El tráfico es una manifestación de los trabajadores del sector salud, amigo. Un bloqueo de los trabajadores del sector salud ahí en Paseo Tabasco y Ruiz Cortines. Es el tráfico, amigo. Es el motivo del tráfico. Tome vías alternas, ¿sale?
1: Perico, buenas tardes. Perico, buenas tardes. Cascos ligeros. Cascos ligeros. Atentamente, Memín Pingüín, Chidas Botanas. Casco ligero.
0: Hola, Perico, un saludo para mi carnal José Manuel Asensio y para el primo Mario La Pava de parte de Willy Asensio. Gracias, saludos y bendiciones para ti. Perico, la del taco placero de Paquita, la del barrio. Hola, Perico, buenas tardes, bendiciones, mi hermano, aquí dándole a la chamba con mi compa El Casco, que quiere que le pongas la Martina con el charro Evitia. Ese es un buen duelo, saludos, hermano, Dios te bendiga. Va una damita. Necesito una llamada de una damita para que le mandemos su rolita, por favor. Sobre. Ya fue un caballero, toca una dama. Toca a una dama. ¿Quién dijo yo? ¿Quién dijo yo? ¿Quién dijo yo, damitas y caballeros? Toca una dama, 9931 290933 y 9931420265. Es nuestro teléfono para que te reportes. 11 minutos y las 14:02. ¿Quién dijo yo? Una dama, busco una damita. Buenas tardes, nadie. A ver, ¿quién dijo yo? ¡Chale, Perico! Ahí vamos. Una dama, necesito una damita. Una damita para su tema. Nadie, una dama, necesito.

Son las 12:50. Dice mi esposa Lili que le pongas la de Te quedó grande la yegua. Ahí te van escuchando, nos ven en escuchar. ¡Hala! ¡Ay, está buena esa, eh! Te quedó grande la yegua, te quedó grande la yegua, ¿cómo no? Vámonos pues con esto. Es de ellas, 1:50.

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3: Es la una con 54 minutos.
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0: Ya está.
1: Ya está mi hermano, la mando.
0: Órale.
1: Saludos, carnalito. Pues ya nos vamos, con esta nos despedimos, señores. Buena tarde, buen provecho, cuídeseme mucho, pórtese bien. Y nos vamos a escuchar, si es la voluntad de Dios, mañana a partir de las 11 de la mañana. Aquí nos escuchamos, que será jueves, si así lo permite Dios, y quincena, y quincenita. Pausa, con esto nos vamos.

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5: Son las 2 con 5 minutos.
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11: Son las 2, con 24 minutos.
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2: Hola, ¿qué tal? Buenas tardes. Bienvenidos a la cadena auditiva más grande y de mayor cobertura noticiosa en todo el sureste de la República Mexicana. Localizan con vida a los dos jóvenes del Estado de México, reportados como desaparecidos en Tuxtla Gutiérrez. Clausuran clínica de hemodiálisis en Tuxtla Gutiérrez y dejan en incertidumbre a 158 pacientes afiliados al ISSSTE. Ubica INEGI a Chiapas en el octavo lugar nacional de mujeres privadas de la libertad y que viven con sus hijos en prisiones. Fortalece el gobernador Eduardo Ramírez la educación, salud y bienestar en Honduras de la Sierra. En asuntos nacionales, usan 8 de cada 10 jóvenes mexicanos las redes sociales de forma cotidiana, revela estudio del Observatorio de la Juventud en Iberoamérica. Desmiente Fiscalía General de la República, incineración masiva en Rancho Izaguirre, en Jalisco, y reporta 92% de avance pericial en el predio. En temas del mundo, confirma Kenia segundo caso de ébola. Informan que es un familiar del primer contagio tras brote proveniente del Congo. Expanden cárteles latinoamericanos su red criminal a más de 12 países de Europa mediante alianzas locales. Y en los deportes, alista Chiapas la recta final del campeonato Super 8 de Muay Thai rumbo al 31 de octubre.
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2: Hola, ¿qué tal? Buenas tardes, muy buenas tardes. Me da muchísimo gusto saludarlos una vez más en esa segunda emisión de Notinúcleo, en ese miércoles 14 de octubre del 2026. El tiempo continúa su marcha inexorablemente. Fabián Zaballoa se encuentra en los controles técnicos, Daniela Grajales en la redacción, Rosa Verovilla Martínez en la dirección de noticias. Soy Francisco Javier Figueroa Niño. Como siempre, el saludo y el abrazo a la distancia para mis compañeros que están en turno en cada una de las estaciones que conforman la gran cadena Radio Núcleo. Estamos transmitiendo para todo el mundo a través de nuestras plataformas digitales Facebook, X, Instagram y YouTube, donde nos encontrará como Notinúcleo. 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Bueno, pasamos rápidamente a las noticias. Localizan con vida a Leonet y a David, jóvenes desaparecidos que trabajan para una empresa de telecomunicaciones. Ambos son originarios del Estado de México. Vamos con el reporte de

0: Sa Maldonado.
1: La Jonet Alejandro Martínez Reyes y David Ladislao Telles Ponce, dos jóvenes originarios del Estado de México que fueron privados de su libertad por un grupo armado, fueron localizados con vida la madrugada de este miércoles, a una semana de su desaparición. Hasta el momento se desconoce cómo fueron localizados los jóvenes, quienes presuntamente fueron abandonados cerca de La Pochota a la salida de Tuxtla Gutiérrez, donde se encuentra un puesto de inspección de seguridad. La Jonet y David, de 22 y 25 años respectivamente, llegaron a Tuxtla Gutiérrez el 7 de octubre para realizar trabajos de instalación de una red de telefonía e internet como parte de las actividades de una filial de una empresa de telecomunicaciones. Sin embargo, ese día no pudieron laborar debido a la falta de permisos para ingresar a una tienda departamental de Plaza Cristal. Esa misma noche se instalaron en un Airbnb de la colonia Albania Baja de la ciudad. Poco después de la medianoche, un grupo armado que viajaba en dos camionetas y con armas largas ingresó al inmueble y los privó de su libertad. Desde entonces no se supo nada de ellos. El 8 de octubre, sus familiares presentaron una denuncia ante la Fiscalía del Estado por la desaparición de ambos jóvenes. Posteriormente viajaron a la capital para exigir a las autoridades que intensificaran su búsqueda. Con el apoyo de la colectiva Ejecatl del Estado de México, sus familiares realizaron acciones para exigir la localización de los jóvenes. Esto ocurrió después de 5 días sin avances en la búsqueda. Visiblemente conmocionada, Margarita Reyes Bonilla agradeció la unión de la colectiva y de los medios de comunicación para contribuir a la localización de los jóvenes.
2: Hay que pasar mucho tiempo para poder ellos recuperar su vida. Y no solamente es esa parte, ¿no? Porque también involucran a la familia, porque el desasosiego, el temor, el terror que sienten ellos a volver a salir.
1: Para la colectiva Ejecatl, este caso refleja la realidad que enfrentan las familias de personas desaparecidas, muchas de las cuales continúan sin conocer el paradero de sus seres queridos o los encuentran sin vida. Señaló que detrás de esta situación también están las repercusiones psicológicas y económicas que enfrentan las víctimas y sus familias. Por su parte, el fiscal del estado, Jorge Luis Llavena Barca, informó que las autoridades continúan trabajando en las líneas de investigación y que en las próximas horas se daría a conocer más información sobre lo ocurrido. Sin embargo, hasta la tarde de este miércoles no se reportaban personas detenidas. Los jóvenes presentaban golpes en distintas partes del cuerpo, aunque las lesiones no ponían en riesgo su vida. Las madres de David y Lionel pidieron a las autoridades que también mantengan los esfuerzos de búsqueda y localización de las personas desaparecidas en Chiapas. En tanto, la colectiva indicó que regresará al estado para realizar búsquedas en zonas donde ya se han denunciado posibles hallazgos de restos humanos, informó para Notinúcleo Isa Maldonado.
0: Bueno, lo que ayer Víctor daba a conocer, hoy tenemos más información al respecto, pero hay una información contundente. Clausuran Clínica de Hemodiálisis en Tuxtla Gutiérrez. 158 pacientes del ISSSTE siguen sin certeza sobre sus tratamientos. Vamos contigo, Víctor Pérez.
3: La suspensión de una clínica de hemodiálisis en Tuxtla Gutiérrez mantiene en incertidumbre a más de 158 pacientes del ISSSTE que dependen de este tratamiento para sobrevivir. Luego de las denuncias por presuntas irregularidades en las instalaciones donde habían sido reubicados, familiares informaron que el establecimiento fue clausurado por incumplimientos sanitarios. Sin embargo, aseguran que hasta el momento no cuentan con una nueva clínica asignada ni con una nueva fecha definida para reanudar todas las sesiones.
4: Lo que nos informa la directora del ISSSTE es que está buscando, ¿verdad?, también el lugar junto con la subdelegada, pero pues nada, no sabemos en realidad si esto es cierto. Estuvimos en una reunión con ella y ahorita nos trasladamos a la delegación del ISSSTE para que nos den solución de manera inmediata.
3: La situación preocupa especialmente a quienes requieren varias sesiones por semana, pues retrasar la hemodiálisis puede provocar acumulación de líquidos y sustancias de desechos en el organismo. organismo con consecuencias graves para la salud.
4: Los pacientes que tenían cita el día de hoy, pudimos lograr que los pacientes que están en un estado muy, muy delicado van a ser atendidos de manera inmediata en el ISSSTE, y el resto de los compañeros están en espera también de que pueda ser asignado el lugar.
3: De acuerdo con los familiares, algunos pacientes en condiciones delicadas recibirían atención inmediata en el ISSSTE, mientras que otros continúan a la espera de una alternativa. Los afectados señalaron que acudieron a la delegación del instituto para solicitar una solución que garantice instalaciones adecuadas, condiciones de higiene y personal capacitado.
4: También acudimos a la fiscalía para poner nuestra denuncia, una demanda. Exigimos justicia, atención de calidad y también un trato digno y que se cumpla, la verdad, con los derechos humanos de los pacientes que se encuentran en hemodiálisis.
3: Mientras se define dónde continuarán sus tratamientos, las familias solicitan al ISSSTE una respuesta inmediata y un plan que evite la interrupción de las sesiones, porque para estos pacientes la hemodiálisis no es una atención que puede esperar, es un procedimiento del que depende su vida. Para Notinúcleo, Víctor Pérez.
0: Bueno, también le queremos comentar en esta tarde que Chiapas se ubicó en la octava posición nacional respecto de las mujeres que se encuentran en centros penitenciarios con hijos. Vamos con el reporte de José Abosaid.
5: Con base en el Censo Nacional de Sistema Penitenciario Federales y Estatales 2026, que lleva a cabo el INEGI, Chiapas aparece en la lista de los estados que registró a mujeres privadas de la libertad, internadas en los centros penitenciarios y que tuvieron a sus hijos menores de 6 años al interior de los espacios. La actualización realizada el pasado 23 de julio de este año revela que a nivel nacional durante 2025, 146 mujeres internadas estaban embarazadas, otras 149 en periodo de lactancia y 6 más en periodo de lactancia y embarazadas, todo esto en el plano nacional. Respecto de las mujeres que estaban en los centros penitenciarios federales y estatales, fueron en total 270 casos. De ese número, solamente 2 eran adolescentes. Por entidad federativa, la cifra más alta la alcanzó Jalisco, con 27 mujeres. Con 15 casos, según la información de INEGI, Chiapas se ubicó en la octava posición. El INEGI también detalló en el apartado centros penitenciarios y su capacidad instalada, que hasta el cierre del año pasado en el país se habían contabilizado 313 centros. De ese número, 249 fueron estatales, 14 federales y 50 relacionados con adolescentes. En el caso de Chiapas se tienen 17 centros penitenciarios y cuentan con una capacidad de 7,531 espacios de manera general. De este número, 14 son estatales con capacidad para 4,843 espacios, uno federal con 2,520 espacios para la población en general que tiene que estar en estos centros penitenciarios y 2 más especializados. José Abosaid, Notinúcleo.
0: En 1813, en un día como hoy, en Caracas, el militar Simón Bolívar es proclamado como libertador al terminar exitosamente la campaña admirable. Soy Javier Figueroa. Hacemos una pausa, regresamos.

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10: Son las 2 con 47 minutos.
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12: Es el segundo. En menos de un mes, vamos con el reporte de nuestra corresponsal, Pamela Hernández.
13: Este miércoles ingresaron poco más de 50 personas migrantes provenientes de San Pedro Sula, Honduras, de manera irregular a México por el municipio fronterizo de Suchiate, lo que representa el segundo grupo procedente de Centroamérica en menos de un mes a esta frontera sur. El ingreso se da apenas 3 semanas después de que el pasado 24 de septiembre lo hiciera un contingente de aproximadamente 300 personas que partió originalmente también de San Pedro Sula, Honduras. Este fenómeno llama la atención porque las caravanas de personas migrantes procedentes de Centroamérica no se registraban desde julio de 2024, justo en pleno año electoral en los Estados Unidos. Aunque los últimos 2 años, alrededor de 24 caravanas han intentado salir del sur de México para avanzar hacia el norte del país e incluso hacia los Estados Unidos, ninguna lo ha logrado conseguir y todas han sido desintegradas en los límites de Chiapas y Oaxaca por las autoridades migratorias. Vamos a estar al pendiente del paso de esta caravana migrante, pues en estos momentos están descansando en Suchiate y en las próximas horas podrían ingresar a Tapachula. Desde el Soconusco, para Notinúcleo, Pamela Hernández.
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12: Bueno, pasando al clima, se prevén lluvias puntuales muy fuertes en Chihuahua, Coahuila, Durango, Estado de México, Guerrero y Oaxaca. Vamos en este momento con el reporte meteorológico.

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1: El Servicio Meteorológico Nacional de la CONAGUA le informa el pronóstico del tiempo. Para hoy, 14 de octubre de 2026, el huracán Simon se mantendrá cercano a las costas de Jalisco y Nayarit, lo que ocasionará lluvias puntuales fuertes sobre los estados del occidente del país, mientras que la tormenta tropical Trudy continuará fortaleciéndose al sur de las costas de Oaxaca y Guerrero, en donde originará lluvias puntuales muy fuertes sobre dichos estados. Una circulación ciclónica en niveles altos y un canal de baja presión ocasionarán lluvias puntuales fuertes sobre Veracruz, Tabasco y Chiapas, así como chubascos en la península de Yucatán. El frente frío número 2 sobre los estados del norte del país, en interacción con una vaguada en altura, la corriente en chorro subtropical y un canal de baja presión, ocasionarán lluvias puntuales muy fuertes en Chihuahua, Coahuila y Durango. Otro canal de baja presión en el centro del país propiciará lluvias muy fuertes en el Estado de México, así como chubascos y lluvias puntuales fuertes en la mayor parte de la región.
2: El ciclón Trudy sigue avanzando frente al Océano Pacífico. Por ahora, se mantiene como tormenta tropical al sur de las costas de Guerrero, pero los pronósticos señalan que su intensidad se irá fortaleciendo muy rápido. Por ahora, su trayectoria indica que llegaría a ser un huracán mayor de categoría 4. El reporte del Servicio Meteorológico Nacional indica que el centro de la tormenta tropical Trudy está a 560 kilómetros al sur-suroeste de Lagunas de Chacagua, Oaxaca, y a 650 kilómetros al sur de Acapulco, Guerrero. También le queremos comentar en esta tarde que más de 50 emprendedores chiapanescos buscan impulsar la economía local con productos artesanales y agroecológicos. El reporte es de Víctor Pérez.
3: Detrás de un producto artesanal hay familias chiapanecas que buscan salir adelante, pero que enfrentan uno de sus mayores desafíos: competir con las grandes cadenas comerciales y encontrar espacios donde vender lo que producen. Ante este panorama, más de 50 emprendedores se reunirán este domingo 18 de octubre en Tuxtla Gutiérrez, en un encuentro que busca fortalecer el consumo local y dar visibilidad a quienes elaboran sus propios productos. La iniciativa reunirá propuestas agroecológicas, herbolarias, textiles y artesanales.
4: Pues bueno, esperamos contar con la presencia de más de 50 emprendedores, más que nada enfocados al tema de producción agroecológica, productos herbolarios, productos textiles, productos artesanales principalmente, productos que son elaborados desde el productor, lo transforman y a la comercialización.
3: Uno de los principales objetivos es acercar directamente a productores y consumidores, eliminando intermediarios y mostrando el trabajo que existe detrás de cada artículo, desde alimentos y plantas cultivadas localmente hasta jabones textiles y productos de cuidado personal. Los participantes buscan posicionarse en un mercado donde la publicidad y la producción industrial representa una fuerte competencia.
4: Principalmente que se sumen al consumo y apoyar a los emprendedores, porque obviamente el tema de ser emprendedor es un poco difícil. No tenemos como esas grandes dimensiones de publicidad, no tenemos esas grandes dimensiones de visibilizarnos como productos locales, emprendedores locales. Pues es un espacio que nosotros como fundación podemos impulsar para que ellos puedan comercializar y visibilizarse ante los medios.
3: Para participar, los productores deben cumplir criterios establecidos por los organizadores, entre ellos elaborar sus propios artículos y evitar la reventa o comercialización por catálogo. Además de la venta de productos, el encuentro ofrecerá actividades familiares y talleres para promover prácticas de consumo responsable.
4: Obviamente también es un domingo familiar, ya comentábamos, tendremos distintos talleres: elaboración de pan de muertos, taller de huertos agroecológicos y taller de elaboración de jabones.
3: Más allá de una jornada comercial, el encuentro busca recordar que consumir productos chiapanecos también significa abrir oportunidades para quienes producen, transforman y sostienen sus negocios con trabajo propio. Para Notinúcleo, Víctor Pérez.
2: En 1830, en un día como hoy en México, se funda el estado de Sinaloa, tras separarse el estado de Occidente. Hacemos una pausa, regresamos.
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2: Son las 2 con 56 minutos.
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2: Son las 2 con 56 minutos.
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5: Un concurso de disfraces. La idea es rescatar las tradiciones y fomentar la convivencia familiar. Vamos con el reporte de José Abosaí.
6: Con la intención de rescatar parte de las tradiciones de Chiapas, en vísperas de las celebraciones del Día de Muertos, en Tuxtla Gutiérrez, en las instalaciones de convivencia infantil, se llevará a cabo un concurso de disfraces y los primeros lugares tendrán premios. Eric Jonathan Córdoba Sánchez, secretario general de la sección 7 del Sindicato Nacional de Trabajadores de la Semarnat, detalló que las actividades buscan generar sensibilización con el tema del medio ambiente.
7: De nuestros orígenes, de la cultura, por eso estamos usando esta fecha como conmemoración del Día de Muertos para poder hacer este concurso de disfraces. Principalmente va enfocado para los hijos de los agremiados, aunque la invitación también es para
8: el público general.
7: La convocatoria está un número de teléfono para poderse registrar.
6: Para las personas que están interesadas en inscribirse, pueden conocer más detalles en el número 961-607-8580. La invitación está abierta para la población en general en el evento que se llevará a cabo el próximo sábado 24 de octubre de este año, de 4 de la tarde a 8 de la noche. Elegir convivencia infantil como parte del evento, explicó Córdoba Sánchez, se debe a varios factores. Es un espacio emblemático en Tuxtla Gutiérrez, un sitio bastante arbolado y con diversidad. Además del concurso, en el evento se estarán realizando otras actividades relacionadas con la importancia de la flora y la fauna de Chiapas y también del tema de la conservación. José Abosaid, Notinúcleo.
5: En 1870, en un día como hoy, se promulga una ley de amnistía en favor de los individuos que hubieran servido a la intervención francesa y al imperio. Son las 15 horas, 3 de la tarde, las 3 de la tarde en punto. Esta es la hora central de México.
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5: Bueno, le quiero comentar que dentro de los hospitales se viven historias de lucha, pero afuera también. Es el día a día de los familiares de pacientes pediátricos en la capital chiapaneca. Este reporte especial lo ha preparado Alejandro Orozco.

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1: Este es el Hospital de Especialidades Pediátricas en la capital chiapaneca, al que acuden cientos de pacientes de distintos municipios y de otros estados en busca de un tratamiento o diagnóstico contra distintos padecimientos. Para estas familias, lo más complicado es subsistir a sus alrededores. Muchos de ellos viajan desde muy lejos y se quedan por varios días, como Jordi y su familia.
2: Sí, está mi bebé recién nacido, ya casi los 30 días. Él nació con un onfalocele, tenía las tripitas de fuera. Pues gracias a Jehová va muy bien. Lo operaron a los 5 días de nacido y ahorita pues ya está comiendo bien. Ya pues es cuestión de tiempo, nada más de esperar para que le den su alta.
3: ¿Desde dónde somos?
2: Somos del Triunfo, municipio de la Independencia.
3: ¿Cuánto está de acá?
2: A 4 horas. Sí, por eso nos quedamos aquí. Pues se ha ido dando poco a poco. Gracias a Dios hay personas muy buenas, personas que están aquí y pues después le dan de alta y dejan el... Pues nos dejaron este lugarcito.
3: Ajá. Se lo van como turnando.
2: Sí, exacto. Por ejemplo, si salimos nosotros, pues si vemos a alguien que tenga necesidad, pues se queda.
3: ¿Para alguna renta o algo?
2: No, nada.
3: Esta es la realidad de decenas de familias que pasan aquí días, meses, semanas enteras esperando la recuperación de sus pacientes pediátricos. Aquí, justamente frente al Hospital de Especialidades Pediátricas, a donde convergen personas que vienen de distintos municipios, algunos bastante alejados de la capital chiapaneca, que tienen que improvisar estas viviendas, estos refugios de lona, con bolsas, con lo que tienen al alcance para poder refugiarse del sol, de la lluvia o de lo que acontezca día a día. Para ellos la principal preocupación es que sus niños y niñas se recuperen. Sin embargo, también enfrentan carencias económicas, no hay lugares donde se puedan quedar. Es un sacrificio que ellos asumen con amor, pero también justamente con muchas dificultades.
4: Somos de Reforma, municipio de Comalapa.
3: ¿Cuánto está acá?
4: A 5 horas. Mes y 8 días.
3: ¿Qué es lo que tiene la niña?
4: Tiene leucemia. Sí, está en tratamiento.
3: ¿Hace un mes que la diagnosticaron?
4: Sí, no.
3: ¿Cómo,
4: acá
3: ¿cómo
4: estamos?
3: Le hacen eso?
4: De hecho, como venimos, ¿no?, y dijeron que nos íbamos a quedar, ya luego compró mi hijo una lona y como estaba lloviendo, por eso ya trató de comprar uno para que no nos mojáramos. Ya cuando se venía con mucho aire la lluvia, ya le cerrábamos ahí.
1: Así como ellos, decenas de familias buscan cómo refugiarse del sol, de la lluvia o de cualquier tempestad a los alrededores de este centro hospitalario. Todos movidos por la misma fe y esperanza de pronto recibir palabras de aliento de los médicos y que les den de alta a sus niños y niñas para poder volver a sus lugares de origen. Para ellos, el sacrificio vale la pena. Asimismo, agradecen a todas las personas que se acercan a regalarles un vaso de agua, un desayuno o incluso una palabra de aliento. Cualquiera de estas cosas les ayudan a no sentirse solos y a seguir luchando junto con sus familiares, aunque afuera de este recinto, para su pronta recuperación. Para Notinúcleo, Alejandra Orozco Ardínez.
5: En un día como hoy, pero del año de 1905, nace Miguel Nicolás Lira, escritor, funcionario público y maestro mexicano. Hacemos una pausa, volvemos.

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6: Son las 3, con 5 minutos.
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6: Son las 3, con 6 minutos.
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9: Continuamos con más información. El séptimo arte nipón tomará la pantalla grande a través del ciclo de cine japonés en Tuxtla Gutiérrez. Los detalles en la sección cultural con Daniel Torres.
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11: ¿Qué tal? Un gusto poder saludarlos. Vámonos con la información cultural. El vigor plástico y la fuerza expresiva de la comunidad artística regional convergerán en la apertura del Salón de la Plástica Chiapaneca 2026, un escaparate de vanguardia enfocado en exhibir lo más destacado de las disciplinas visuales contemporáneas. A través de una cuidada selección de obras que abarca pintura, grabado y escultura, esta exposición propone un diálogo estético abierto sobre las formas, volúmenes y trazos que configuran la escena artística actual. La velada inaugural está marcada para este jueves 15 de octubre, abriendo sus puertas al público a partir de las 5 de la tarde. La exhibición se albergará en la Galería de Arte Contemporáneo, perteneciente al Centro Cultural de Chiapas Jaime Sabines, ubicado en la ciudad de Tuxtla Gutiérrez. El séptimo arte nipón tomará la pantalla grande a través del ciclo de cine japonés, una muestra cinematográfica diseñada para transportar al público por la sensibilidad, el humor y las narrativas contemporáneas del país del sol naciente. Durante las proyecciones, las y los asistentes podrán disfrutar de una cuidada selección de largometrajes que incluyen los títulos Sunset Sunrise, Monday See You This Week, Kanazando y Welcome Back. La exhibición se llevará a cabo del 15 al 18 de octubre con acceso totalmente gratuito. Las proyecciones tendrán como sede las instalaciones del auditorio del Centro Cultural de Chiapas, Jaime Sabines. Un periplo escénico de los murmullos de Comala arribará a las tablas con la adaptación teatral de Pedro Páramo, la célebre obra del realismo mágico mexicano. La puesta en escena a cargo de la compañía Media Luna desplegará una atmósfera envuelta en misterio para revivir la mítica búsqueda de Juan Preciado y la sombra implacable del cacique de las medias lunas. Las funciones están programadas para este 15 de octubre con dos presentaciones consecutivas, la primera a las 5 de la tarde y la segunda a las 7:30 de la tarde. La cita para presenciar este montaje será en el Teatro Francisco y Madero, estableciendo costos de $150 en preventa, $180 en taquilla y una tarifa especial de $120 para estudiantes. Informó para Notinúcleo, Daniel Torres.
9: Anuncia la Asociación de Mujeres Empresarias en Tapachula la octava carrera con causa en el marco del Día Internacional de la Concientización del Cáncer de Mama. Vamos con Pamela Hernández.
12: Gran respuesta ciudadana y más de 500 boletos vendidos, la Asociación Mexicana de Mujeres Empresarias AMEXME Capítulo Tapachula anuncia la octava carrera de la mujer 5K en el marco del Día Internacional de la Concientización del Cáncer de Mama. La presidenta del organismo, Lourdes Santos Osaya, celebró el éxito de la convocatoria que demuestra que las mujeres tapachultecas se mueven y se unen cuando se trata de apoyar causas a favor de los más vulnerables.
13: La ciudadanía se ha volcado a apoyar esta noble causa, que justamente es la concientización sobre el cáncer de mama.
12: Explicó que esta carrera rosa no solo busca fomentar la detección oportuna a través de la concientización, sino también apoyar en lo que pasa después del cáncer.
13: Y justo se trata de ayudar a mujeres mastectomizadas, sobrevivientes de cáncer, que no sabíamos que padecen algo que se llama linfedema, que simplemente el espacio pectoral que queda después de la extirpación de mamas se llena de linfa, se llena de líquido. Y este líquido produce secuelas importantes que puede incapacitar prácticamente en un 80-100% la movilidad de miembros superiores si no es atendida eficientemente y a tiempo con fisioterapia. Y de esto se trata el Carril Rosa. El Carril Rosa se trata de brindarles a estas mujeres sobrevivientes de cáncer, mastectomizadas, la posibilidad de una terapia acuática, y que esto es lo que estamos impulsando con nuestra carrera.
12: La octava carrera de la mujer 5K se ha convertido en una de las actividades altruistas más esperadas en octubre, el mes rosa, consolidando a AMEXME Tapachula como un organismo empresarial con sentido humano y compromiso social. La octava carrera de la Mujer 5K 2026 es organizada por el Grupo de Mujeres Empresarias Tapachultecas y se realizará este próximo 18 de octubre a las 7 de la mañana al sur de la ciudad en conmemoración al Día Internacional de la Lucha contra el Cáncer de Mama.
13: Vamos a salir a hacer un recorrido por la periferia, que es obviamente el circuito que se corre siempre dentro de los cerritos, kilómetro y medio o vuelta y media, y de ahí salimos a completar los 5 kilómetros.
12: Desde el Soconusco, para Notinúcleo, Pamela Hernández.
9: Bueno, son exactamente las 3:12 p.m. Hoy tenemos la oportunidad grata de conversar con la profesora Evaelia Guzmán Gutiérrez, presidenta municipal de Cintalapa, una tierra que tiene historia, identidad, cultura y profundas raíces oques. Cintalapa se prepara para conmemorar 297 años de su fundación, una fecha que nos lleva a 14 de octubre de 1729, cuando oficialmente quedó establecido el pueblo de Santo Domingo de Cintalapa. La historia nos habla de aquellos pobladores zoques del antiguo Tlacuatzintepec, quienes se trasladaron al valle que hoy ocupa Cintalapa debido a una epidemia. En fin, es mucha la historia de nuestro pueblo de Cintalapa, la tierra que nos vio nacer, pero voy a saludar, por supuesto, a la profesora que está con nosotros, aquí con nosotros, pendiente y atenta, Evaelia Guzmán Gutiérrez. ¿Cómo está? Mucho gusto saludarte.
14: Buenas tardes. Gracias, Javier, por el espacio. Gracias a Radio Núcleo.
9: Gracias, presidenta. Comencemos por la historia. ¿Qué representa para los cintalapanecos conmemorar este 297 aniversario de la Fundación de Cintalapa, y qué mensaje desea enviar a las nuevas generaciones?
14: Pues reconocer nuestra identidad y sentirnos orgullosos de ella, ¿verdad? Nosotros sabemos que tenemos mucha historia. La prueba es la cueva del mundo zoque que recién se descubrió. Y desde esos vestigios sabemos que hay población en nuestro municipio, y que estos jóvenes vayan reconociendo, claro, esas raíces, sí, esa identidad. Y la fecha que hoy celebramos es de Cintalapa como pueblo. Sabes que hay varias fechas, como ciudad, como también cuando ya se reconoce de Figueroa, y luego también el municipio que se reconoce de Figueroa. pero ¿por qué como pueblo? Porque es lo que más usamos coloquialmente o desde nuestro corazón, ¿verdad? Voy a mi pueblo, vengo de mi pueblo, estoy en mi pueblo, es como decir estoy en casa, ¿no?
9: Sí. Pues maestra, hablamos de una historia que se remonta a 1729, al antiguo pueblo Soque de Tlacuancintepec y a la llegada de sus pobladores a este valle. ¿Qué importancia tiene preservar y transmitir esta memoria histórica?
14: Pues, como ya te decía, la cultura, la historia lo deben de saber los jóvenes, de dónde venimos, de nuestras raíces, y por eso en este aniversario estamos impulsando muchas actividades.
9: Muchas actividades, y yo quisiera aprovechar el tiempo, porque el tiempo aquí pues es oro prácticamente, y yo quiero que por favor nos hable de esta conmemoración del 297 aniversario de Cintalapa como pueblo, las actividades que se van a llevar a cabo a partir del día de hoy, si son tan amables, por favor.
14: Sí, hoy iniciamos 14 de octubre hasta el 30 de octubre, iniciamos con una jornada por la paz, con una degustación de platillos soques en la Casa de la Cultura. Por la tarde vamos a reconocer la trayectoria de maestros con mucha antigüedad, porque la educación es parte muy importante de Cintalapa, y que ahora tenemos muchas universidades y que creo que es una parte muy importante también del progreso de Cintalapa. Pero también tenemos conciertos de los tres tenores en las cruces, también el último evento es el Festival de Tapayás, o sea, eventos que no lo tenemos cotidianamente en el pueblo. Y importante, la entrega del premio Rodolfo Figueroa, que en este año se lo ganó una persona de Monterrey, un poeta de Monterrey, convocado por Conaculta, que es una convocatoria nacional, pero la entrega se hace en Cintalapa, que es la tierra del poeta Rodolfo Figueroa. Y este sábado 17, invitarlos a todos a la carrera pedestre de 5 y 10K. Tenemos la categoría de niños y jóvenes con la playera de su escuela de manera gratuita, y la categoría libre pues con un costo para apoyar causas del DIF, causas vulnerables del DIF.
9: Bueno, también en esta tarde yo no quiero dejar pasar inadvertida la presencia de nuestro amigo, mi paisano Julio Alberto Pimentel Tor, que es el director de la Casa de la Cultura. ¿Cómo estás?
15: Buenas tardes a todos, a todas, a ti especialmente.
9: Bueno, pues ya aquí la maestra Evaelia Guzmán Gutiérrez nos ha dado un panorama muy amplio, pero también me gustaría destacar en este evento, pues todos sabemos, Julio Alberto, que Cintalapa tiene una enorme riqueza cultural, gastronómica y natural. ¿Se aprovechará este aniversario para promover también al municipio como destino turístico?
15: Sí, sin duda que sí. Nosotros tenemos las instrucciones de nuestra presidenta, son muy claras. Arte y cultura están en función de un desarrollo comunitario. Y en ese sentido procuramos siempre que las propuestas que hacemos estén vinculadas a procesos o fortalezcan procesos. Te comentaré solo dos de los casos. Concretamente, el concierto de tenores en las cruces. Hay una nueva propuesta de servicios de hostería, de hospedaje y de oferta de turismo de naturaleza y de aventura, cuyo núcleo será esa antigua finca. Entonces, nosotros lo que queremos es ayudar a posicionar y además a poner en evidencia el valor histórico y artístico que tiene esa finca. Lo haremos dentro de la capilla, justamente nuestro escenario va a ser su retablo, es una de las capillas mejor conservadas en Cintalapa. Ese es un ejemplo, uno más. Tolán, vamos a intervenir los antiguos silos que tú conoces muy bien, estos grandes construcciones de piedra cónicas, es parte del paisaje y obviamente habrá una referencia, en este caso un primer silo vamos a intervenir. Son más de 200 metros cuadrados de intervención de pintura mural, y el tema elegido por la comunidad es vocación de la producción agrícola, o sea, la representación del maíz, del frijol, del cacahuate, y ese es el tipo de acciones que buscamos, si el arte y la cultura vinculados al resto de los procesos sociales. ¿Qué buscamos? Dijo bajo nuestra líder actual, es identidad, diversidad, inclusión, territorio. Porque si te fijas, muchas de las actividades no son en la cabecera municipal. Tenemos otra actividad en el ejido Mérida, por ejemplo. No estamos centralizando, ni siquiera en el Parque Central. La Casa de la Cultura es sede, de ahí es Barrio Santo Domingo, comunidades, ¿no? Entonces, de esa manera creemos que estamos apoyando e integrándonos al resto de los procesos sociales de Cintalapa, que creo esa es la mejor conmemoración.
9: Finalmente, yo le quiero pedir a nuestra amiga Evaelia Guzmán Gutiérrez, presidenta municipal de Cintalapa, ¿qué invitación haces a las familias cintalapanecas y a quienes nos escuchan en otros municipios de Chiapas para que acompañen a Cintalapa en esa celebración de sus 297 años de historia?
14: Sí, tenemos pues muchos días para tener muchas opciones, del 13 al 30 de octubre. Se me pasó a decir que también hay un festival de marimba, es un festival internacional, también llegan de Brasil. Entonces, eso será en el Parque de Santo Domingo. Y vamos a estar promoviendo en las redes todo el calendario para quien guste acompañarnos, pueda asistir a Cintalapa, que los esperamos con los brazos abiertos.
9: Bueno, pues, presidenta Evaelia Guzmán Gutiérrez, muchas gracias por acompañarnos. Muchas gracias, Julio Alberto Pimentel Tor, director de la Casa de la Cultura, Luis Márquez de Comunicación Social. Muchas gracias por habernos acompañado. Sin duda, Cintalapa tiene historia, tiene identidad y tiene un enorme legado que preservar. 297 años no son solamente una cifra, son casi tres siglos de memoria, de raíces, de hombres y mujeres que han construido esta tierra y de generaciones que siguen escribiendo su historia. Muchas gracias por su presencia.
14: Gracias. Gracias. Sí, gracias a Radio Nuclear.
9: Gracias. Vamos a hacer una pausa. Regresamos.
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5: Son las 3 con 22 minutos.
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7: Vamos rápidamente con los deportes. 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
9: Hola, ¿qué tal? Qué gusto saludarte. Vámonos con la información deportiva. Mucho que hablarte este miércoles. Y es que estamos en la recta final rumbo al campeonato Super 8 de la WBC de Muay Thai México, que se va a realizar el próximo 31 de octubre del presente en las instalaciones del Centro Integral de Boxeo Romeo Anaya, en la colonia San José Terán, aquí en Tuxtla Gutiérrez. Este evento marcial organizado por Contender Chiapas, el combate nos define. Lo anterior fue informado por el head coach Jorge Flores Cruz de la escuela de Thai Champ Chiapas de Muay Thai, al tiempo de indicar que para este certamen estará en juego el cinturón de campeón estatal, avalado nada más y nada menos por la WBC, dentro de la categoría de superligero de las 140 libras. Asimismo, habrá 4 campeonatos más de contender. Destacó que para este evento se tiene la confirmación de peleadores de los estados de Tlaxcala, Ciudad de México, Quintana Roo, Veracruz, Tabasco y representativos del estado de Chiapas. Como anfitrión, quienes estarán buscando el triunfo dentro del sector amateur y semiprofesional en las ramas varonil y femenil. Recuerde, de contender, este 31 de octubre. Y ahora vámonos con la información internacional, y es que el Tri femenil cerró su preparación con una victoria de 3-1 sobre Jamaica en el estadio La Corregidora. Este resultado llegó como respuesta del vibrante 4-3 en el que las caribeñas se impusieron al mismo anfitrión en partido amistoso celebrado en Aguascalientes. El siguiente desafío del equipo dirigido por Pedro López estará en el campeonato CONCACAF W 2026, torneo que entregará boletos para la Copa Mundial Femenina de Brasil 2027 y para los Juegos Olímpicos de Los Ángeles 2028. México avanzó como líder del grupo A en las eliminatorias, con paso perfecto ante San Vicente, las Granaditas, Santa Lucía, Islas Vírgenes y Puerto Rico. 4 serán las selecciones que superarán la primera fase y se van a unir a los Estados Unidos y Canadá en el campeonato W, que se disputará en noviembre del 2026. El torneo contará con 8 equipos y se jugará a eliminación directa. Los cuartos de final son los siguientes: Estados Unidos contra El Salvador, Canadá contra Panamá, México, México femenil contra Haití y también Jamaica contra Costa Rica. Las ganadoras de los cuartos de final aseguran su lugar en el Mundial del 2027. Los 4 equipos que pierdan tendrán una segunda oportunidad. Se enfrentarán entre sí y las 2 selecciones vencedoras avanzarán al repechaje intercontinental. Además, las 3 mejores selecciones del torneo, junto a los Estados Unidos, clasificarán al Torneo Olímpico de Fútbol Femenil en Los Ángeles 2028. En el contexto nacional, América lista un reconocimiento para Guillermo Ochoa, uno de los porteros más emblemáticos de la historia del club. El homenaje está previsto para el partido ante Pachuca, correspondiente a la jornada 14, el próximo 25 de octubre a las 19 horas en el Estadio Azteca. Aunque circulan versiones sobre una posible participación de Ochoa en el encuentro, este no tendría minutos porque el guardameta no está registrado en la Liga MX. Ochoa debutó con las Águilas el 12 de febrero del 2004 y permaneció en el equipo hasta 2011, cuando emigró al fútbol europeo. Regresó al América en 2019 y defendió nuevamente los colores hasta el 2022. Y no sé si mi productor tenga las mañanitas, porque Gilberto Mora llegó a los 18 años de edad, con una trayectoria que incluye ya el debut precoz.

0: en la Liga MX, títulos con la selección mexicana y el récord goleador con el equipo mayor. El mediocampista de Xolos de Tijuana ahora buscará consolidar su crecimiento y responder a las expectativas que despierta. Su debut en primera división llegó el 18 de agosto de 2024, cuando Juan Carlos Osorio lo mandó a la cancha ante Santo Laguna. Con 15 años y 10 meses, Mora entró al minuto 72 y aportó una asistencia. El 3 de julio del 2025 anotó su primer gol con Xolos frente a León. Con la selección mexicana recibió su primera convocatoria el 16 de enero del 2025 bajo la dirección de Javier Aguirre con un amistoso internacional en Porto Alegre, en Brasil. Fue el 26 de septiembre del 2026 cuando Mora marcó su primer gol con la selección mayor ante Colombia con 17 años y 347 días. Así se convirtió en el futbolista más joven en anotar con el tricolor absoluto. Con 18 años se espera en breve que se dé la información para emigrar al fútbol europeo. Hasta aquí los deportes. 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
4: Las redes sociales de forma cotidiana, revela un estudio del Observatorio de la Juventud en Iberoamérica. Los detalles en el panorama nacional con Elena Zúñiga.
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6: La Comisión Nacional de los Derechos Humanos advirtió que existen diversas fallas en las estancias migratorias de México, donde continúan registrándose deficiencias que afectan los derechos fundamentales de las personas migrantes. De acuerdo con el diagnóstico 2025 elaborado por el organismo, el Instituto Nacional de Migración mantiene problemas relacionados con la atención médica y la infraestructura y las garantías del debido proceso. El Senado de la República aprobó una reforma a la ley aduanera para establecer nuevas sanciones contra el llamado huachicol fiscal, una práctica que consiste en introducir o comercializar hidrocarburos mediante engaños y declaraciones falsas para evadir el pago de impuestos. Entre las principales medidas se encuentra la aplicación de multas de entre 50% y 100% del valor comercial de los hidrocarburos cuando se detecten irregularidades para evadir las obligaciones fiscales. El Instituto Nacional de Antropología e Historia recuperó diversas piezas cerámicas durante los trabajos de salvamento arqueológico que acompañan la construcción del tren de pasajeros Ciudad de México-Querétaro. Los hallazgos incluyen materiales de las culturas teotihuacana, tolteca y mexica, así como objetos relacionados con regiones como Oaxaca, la Huasteca y el Bajío, lo que permite conocer mejor la historia de los pueblos que habitaron el centro del país. Los jóvenes utilizan diariamente las redes sociales para comunicarse, informarse y compartir contenidos, pero al mismo tiempo muestran desconfianza hacia estas plataformas debido a la circulación de noticias falsas, la manipulación de información y los riesgos relacionados con la privacidad. De acuerdo con resultados de la encuesta Jóvenes en México 2026, elaborada por el Observatorio de la Juventud en Iberoamérica, solo 6.8% asegura que las redes sociales les inspira mucha confianza y 21.6% algo de confianza, es decir, poco más de 3 de cada 10. Hasta que este recorrido a través del territorio nacional, informó para Notinúcleo Elena Zúñiga.
4: Bueno, ya para despedirnos, te comento que el Papa León XIV pasó una noche tranquila tras ser operado de un tumor en el pulmón. Esto lo acaba de informar el Vaticano. Ya nos vamos. Gracias por habernos acompañado. Gracias a mi compañero Fabián Samayoa, que estuvo en los controles técnicos. Daniela Grajales en la redacción. Rosemary Villa Martínez en la dirección de noticias. Soy Francisco Javier Figueroa Niño. Que tenga una excelente tarde. No se olvide de acompañarnos en la tercera emisión de Notinúcleo en punto de las 20 horas, 8 de la noche. Gracias. Hasta la próxima.

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6: Son las 3:35.
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3: Son las 3 con 46 minutos.
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2: Son las 3 con 57 minutos.
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1: El secretario de Seguridad y Protección Ciudadana, Omar García Harfuch, anunció que Chiapas contará con un nuevo centro penitenciario de máxima seguridad como parte de un plan del gobierno federal que prevé construir 6 cárceles en el país con una capacidad conjunta para 18,000 personas privadas de la libertad. Hasta ahora, no se ha informado en dónde se construirá el reclusorio, la inversión a realizar ni cuántas personas podría albergar. Tampoco se han dado a conocer las fechas de inicio y conclusión de la obra. En la entidad operan actualmente 15 centros penitenciarios estatales, además del Centro Federal de Reinserción Social número 15 en Villa Comaltitlán. De acuerdo con la dependencia federal, las instalaciones estatales albergan a más de 7,800 personas y registran una sobrepoblación global cercana al 70%. Uno de los casos más críticos se encuentra en el Centro Estatal de Reinserción Social número 7 en Huixla, que dispone de 40 espacios, pero mantiene a 214 internos, una población equivalente al 535% de su capacidad. Por lo pronto, aún hay información pública suficiente para determinar en qué medida el nuevo centro penitenciario contribuirá a reducir la sobrepoblación carcelaria en la entidad. Hasta el siguiente comentario.
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2: Las 4 con 4 minutos.
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2: Las 4 con 13 minutos.
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6: Las 4 con 26 minutos.
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8: El suicidio va en aumento en la entidad y preocupa la incidencia de casos entre jóvenes y adolescentes, una realidad que demanda atención y prevención desde edades tempranas. De enero a septiembre de 2026, la Fiscalía General del Estado contabilizó 246 suicidios, 6 más que los 240 registrados durante todo 2025. Entre las víctimas de este año se encuentran 41 personas de entre 10 y 19 años y 66 de entre 20 y 29 años. El grupo de edad de 30 a 39 años concentró el mayor número de casos, con 71 del total de víctimas. 199 fueron hombres y 47 mujeres. Julio y agosto registraron la mayor cantidad de fallecimientos, con 36 cada uno, seguidos de septiembre con 29. En cuanto a las modalidades, los registros oficiales incluyen ahorcamiento, intoxicación y uso de arma de fuego. Especialistas advierten que los intentos de suicidio se presentan a edades cada vez más temprana y señalan factores como el acoso escolar, los problemas de autoestima y la falta de herramientas para afrontar situaciones adversas. Ante este panorama, destacan la importancia de reconocer el sufrimiento emocional de los adolescentes y brindarles atención oportuna. La identificación de señales de riesgo y el acompañamiento psicológico son fundamentales para atender las crisis emocionales. Hasta el siguiente comentario.
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9: Las 4 con 40 minutos.
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3: Las 4 con 52 minutos.
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2: Las 5 con un minuto.
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6: El secretario de Seguridad y Protección Ciudadana, Omar García Harfuch, anunció que Chiapas contará con un nuevo centro penitenciario de máxima seguridad como parte de un plan del gobierno federal que prevé construir 6 cárceles en el país con una capacidad conjunta para 18.000 personas privadas de la libertad. Hasta ahora no se ha informado en dónde se construirá el reclusorio, la inversión a realizar ni cuántas personas podría albergar. Tampoco se han dado a conocer las fechas de inicio y conclusión de la obra. En la entidad operan actualmente 15 centros penitenciarios estatales, además del Centro Federal de Reinserción Social número 15 en Villa Comaltitlán. De acuerdo con la dependencia federal, las instalaciones estatales albergan a más de 7.800 personas y registran una sobrepoblación global cercana al 70%. Uno de los casos más críticos se encuentra en el Centro Estatal de Reinserción Social número 7 en Huixla, que dispone de 40 espacios, pero mantiene a 214 internos, una población equivalente al 535% de su capacidad. Por lo pronto, aún hay información pública suficiente para determinar en qué medida el nuevo centro penitenciario contribuirá a reducir la sobrepoblación carcelaria en la entidad. Hasta el siguiente comentario.
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7: Las 5 con 12.
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6: Equivalente al 535% de su capacidad. Por lo pronto, aún hay información pública suficiente para determinar en qué medida el nuevo centro penitenciario contribuirá a reducir la sobrepoblación carcelaria en la entidad. Hasta el siguiente comentario.
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7: Las 5 con 12.
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0: 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Las 5 con 23 minutos.
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2: Las 5 con 34 minutos.
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15: El suicidio va en aumento en la entidad y preocupa la incidencia de casos entre jóvenes y adolescentes, una realidad que demanda atención y prevención desde edades tempranas. De enero a septiembre de 2026, la Fiscalía General del Estado contabilizó 246 suicidios, 6 más que los 240 registrados durante todo 2025. Entre las víctimas de este año se encuentran 41 personas de entre 10 y 19 años y 66 de entre 20 y 29 años. El grupo de edad de 30 a 39 años concentró el mayor número de casos, con 71 del total de víctimas. 199 fueron hombres y 47 mujeres. Julio y agosto registraron la mayor cantidad de fallecimientos, con 36 cada uno, seguidos de septiembre con 29. En cuanto a las modalidades, los registros oficiales incluyen ahorcamiento, intoxicación y uso de arma de fuego. Especialistas advierten que los intentos de suicidio se presentan a edades cada vez más temprana y señalan factores como el acoso escolar, los problemas de autoestima y la falta de herramientas para afrontar situaciones adversas. Ante este panorama, destacan la importancia de reconocer el sufrimiento emocional de los adolescentes y brindarles atención oportuna. La identificación de señales de riesgo y el acompañamiento psicológico son fundamentales para atender las crisis emocionales. Hasta el siguiente comentario.
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16: Las 5 con 48 minutos.
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4: Las 5 con 59 minutos.
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